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0: aplauso para nuestro amigo
1: Nicolás.
0: Nicolás, gracias por acompañarnos con la guitarra. Muchas gracias, Nicolás.

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0: ¿Dónde están los aplausos, señoras y señores? Para todos ustedes, en vivo, Alfredo Marico.
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0: internacional.
1: ¿Y dónde están los que están tomando la cerveza? ¡Los cerveceros, los chavales!

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0: En 1968, Octavio Tarquino Adoba gana el concurso de locutores en Aymara.

auspiciado por Radio Splendid. Ese fue el inicio de una historia que marcaría la radiodifusión boliviana. Meses después, nace el seudónimo Romance. Y llegan programas que se convertirían en referentes de la radio folclórica. Romance Folclórico, Perú canta a Bolivia, Antena Folclórica y Diana Folclórica. Una propuesta innovadora para su época, llevando la cultura, la música y el idioma aymara a miles de hogares. Octavio Tarquino Adoba, su legado en la radiodifusión boliviana se queda para siempre. Porque hay hombres que no se despiden, solo cambian de frecuencia.

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0: idea original de Octavio Tarquino Adoba, el popular romance, La Voz de Oro. Perú canta a Bolivia.
1: Carmela La Cruz, Octavio Tarquino, Francisco Maria.

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1: Tu vida me pertenecía. Así es, Cuyaki, esa música va dedicada a las 20 provincias, siempre Cuyaki, a los hermanos, a las hermanas, y ellos también estarán a punto de la siembra, ya debe estar preparándose, Cuyaki.
0: Nunca, amor. Ya bueno, están alistando entonces, tierras.
1: Así es, Cuyaki, así nomás también es en el campo, también hay que cosechar, después pasan unos meses y hay que alistar para sembrar. Ese es el que hacen en el campo, Cuyaki. Muchas gracias que sigues adelante conmigo, con el mismo entusiasmo, con el mismo cariño. Allá de aquí, Rebeca.
0: Allá de aquí, Panjilata Rodolfo. 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
2: Buen día, hermana Rebeca.
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1: ¿Dónde has estado?
2: ¿Qué pasa aquí?
3: Perú, canta a Bolivia.
1: Vamos a la casa.
2: Vamos, pues, ¿qué me vas a hacer?
1: ¿Qué me vas a hacer? ¿Te vas a romper el lomo? ¿Vas a ver?
2: A ver, pues, si puedes.
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2: ¡Ay!
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2: ¡Ay!
1: ¡Toma!
2: ¡Ay! ¡Ay! ¡Ay! ¡No me pegues, hombre!
1: No lloras, pues, hoy. Vamos a amistad.

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1: Pero mana Rebeca, buenos días.
0: Un buen día, Gilad.
1: Bueno, pues, como siempre, agradecerle y felicitarle a su lindo programa Perú Canta Bolivia, que hace tiempo que ustedes dominan. Qué lindo, hermano Rebeca.
0: Muchísimas gracias.
1: Y luego, pues, voy a mandar saludos a mi santa tierra, provincia de Roma, sector Villa Tolerania, familia Guarache, familia Chipata, familia Ramos, familia Santos, familia Quispe, familia Paco, siempre deseándoles que estén un descanso todas sus familias, hermanos.
0: Ya.
1: Y luego pues voy a pedir una tema, como siempre, de los comuneros, charlas de amor.
0: Charlas de amor, ya.
1: Sí, como siempre, esto va dedicado a mi linda cuñada siempre. Bueno, pues hasta el próximo programa, hermano Rebeca. Siga adelante.
0: Muchísimas gracias por llamar. Ausan Tanip Hamaya, Cajaya Saractan Pi 233-0033. Celular, toqueja, batería o descarga. Tanera que un cargador a su tía tiene que un tacaracta, así que línea fija o caro caos Tanip Hamam Suma. Perú Canta Bolivia, es que algo aquí para allá.
2: Buen día, hermana Rebeca.
0: Buen día, Gilad.
2: Le habla Senú Flores.
0: Ya.
2: Saludos, como siempre.
3: ¡37!
2: Persona, por seguir programa de fin de semana.
0: Muchísimas gracias.
2: Y también saludar, como siempre, a todos los que nos oyen en el programa. Y también a mis hijos, a mi esposa, a todos, la familia Flores.
0: Ya.
2: Y pedirle pues el temita de ¿qué se llama? Payasqueñita Oreganito.
0: Paillas canita, ya, Oreganito, ya.
2: Sí, sería pues, hermanos de Beca, hasta el próximo programa.
0: Muchísimas gracias, gracias por llamar. Waliki Wilata Zenón, a Osantane Pamaya, Gajayas Aractano 233-0033. Perú Canta Bolivia, es que algo aquí para allá.
4: Cuyaca de Beca, bueno, así es.
0: Buen día, Gilad.
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4: Este, Peregrina de Lima, Carmen Rosa.
0: Carmen Rosa, ¿ya?
4: Ya, más abarca un poquito de la tarde
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5: Buen día, hermana Rebeca.
0: Buen día, gilat, sutimasti.
5: Juan, sí, para hermana Rebeca.
0: Juan, ¿y qué orunta si me dijiste, Juan?
5: Saludarte primeramente a ti y saludar también a todos los que están escuchando este programa. Quiero pedirte un temita de Vilapuncho, Huacazapato, hermana Rebeca.
0: Huacazapato, ¿ya?
5: Hasta el próximo programa, hermana Rebeca.
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1: Que hoy como aguas pesca hoy está los ataques se quedan negados a las 5:03 p.m. Perú canta Bolivia es que algo aquí para allá.
2: Buen día señora Rebeca.
1: Buen día Gilat.
2: El eco de los
1: ataques. Igual que Gilat el hoy arunta se mae.
2: Primero jugar un alto allá más familia mar y tapar el trabajo en la cara.
1: Ya.
2: Gonzalo Velarde, Comara que Mara Pocrina Casa, Listerina Casa.
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2: Osito Pardo, otra vez me equivoqué.
1: Osito Pardo, ya.
2: Ya, Ocusterapite y más se mancama.
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3: Buen día, hermana Rebeca.
1: Buen día, Gilata Román Gárate.
3: Sí, hermana Rebeca, en esta oportunidad quiero saludar al amigo Esteban Nina, que es de 17, cumple un año más de vida. Y quiero saludarle con su tema, que siempre pide pastito verde.
1: ¿Ya?
3: Sí, hermana, y quiero saludar a los amigos también, don Elías Paco, Eloy Copa, Jerónimo Flores, Gregorio Peñaranda, Augusto, Alicia, también a Roxana Calizaya, Rosmery Calizaya también, y a todos los amigos que están escuchando, hermana Rebeca.
1: ¿Ya?
3: Así que tenga un buen inicio de semana y un buen domingo. Hasta el sábado, hermana.
1: Hasta el sábado. Muchísimas gracias por llamar. Ayucamau, Sarandas, Caractananchia, Cusista, Perú, Canta, Bolivia. ¿Haz que algo aquí para allá?
4: Hermana Rebeca, buen día.
1: Buen día, Gilat.
4: Bueno, ¿qué tal? ¿Qué tal? ¿Qué tal? ¿Qué tal? ¿Qué
1: tal? ¿Qué tal? ¿Qué
4: Raúl Calle.
1: Cauquiris.
4: Iglesia de San Mateo.
1: Ya.
4: No te alejes.
1: No te alejes, ya.
4: Te puedo que chao cama para más cerca.
1: Utilo que chao cama para Gilat, ingreído San Mateo. Han estado pajata de guiñanes. Hay un cama o sarantas. ¿Qué tal? ¿Qué tal? ¿Qué tal? Perú canta Bolivia. ¿Es que algo aquí para ahí?
5: Hola, buen día.
1: Buen día, Gilat. ¿Su tema es ti?
5: Gregorio Peñaranda.
1: Ya.
5: Quiero pedirle a una temita cerveza cusqueña.
1: Cerveza cusqueña, ya.
5: Con esta temita quiero mandar saludos a los amigos. Me hace un saludito a Román Galati, que es el romántico. Y también a otros amigos: Cecilio Nina Chiquitito, Félix Ticona, el doctor Víctor Ramos Sarmiento, también a todos los oyentes de este programa.
1: Ya.
5: Hasta siguiente semana, hermana Rebeca.
1: Muchísimas gracias por llamar. Utero Guichao Camapan Gira. Tayo Camaguasarantas Caractan. Pescahuita Lora Satanías Octa Catanagosara, que 5:06 p.m. Perú canta Bolivia. ¿Es que algo aquí para allá?
6: Buenos días.
1: Buen día, Gilat.
6: Habla Andrés Choque.
1: Ya.
6: Quisiera que me comprara Flor Pucarina, Lágrima de Amor.
1: Flor Pucarina, Lágrimas de Amor, ¿ya?
6: Gracias, hasta el próximo.
1: Utilo que chao camapana, Lágrimas de Amor. Sara Kipia, Instaopjat Araquiñani, Flor Pucarina, Uxatoqueta. Ayucamaua, Sarantas, Caractana, Vera, Osantane, Paquimel, en el teléfono Perú, Canta Bolivia, es que lo aquí, Panay.
7: Omate, que es como gracias al equipo en Culiaca de Beca. Buen día, Sadamta, en Culiaca.
1: Buen día, Gilata Elias, Paco Mamani.
7: Sí, Culiaca. Maestro Pone Amado, Naira Catado Salantas, que se llama Cabo, que está en Perú, canta Bolivia, en Culiaca. Naira Catado Salantas, que igual le hace que no me cate Culiaca.
1: ¿Nugual y Kiu?
7: Familia Tarquino, no tenía ni la paz de Vilme, educado, para la maestra, serio, como es de acá, que ya tengo que pacha, pero a Radio Tax, para mí,
8: 5 y 7.
1: Waliquiu Gilata.
7: Gilata Román Gárate, gracias por un tatapate y Alberto Mamani Gavín, Chia Rafael La Paza, Gilata Andesinca Pachacuti, Rafael Samuel Omérez, Don Jorge Irpavagas, Mario Montes, Ocaraca Rompiñani, Gilata Simón, Ayu Canaca Arcuyaca.
1: ¿Ya?
7: Andrés Choque, verdadero. Para ver todo previo Culiaca, alta fotos en cada previo, mentira, ni siquiera para Jalisco 7. Y vecina chismosa, Sonia Morales, Culiaca.
1: Sonia Morales, ya.
7: Sí, os pagaba más y mancan por acá.
1: 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Buen día, hermana Rebeca. Saludo para ti y felicitarte por el súper, súper lindo programa que conduces Perú Canta Bolivia y pedirte una música peruana de los Sorsalito Caminando Adelante. Con esa música saludo a todos los oyentes de Linda Radio y mi nombre es Clemente Ortega. Que papá Dios desde el cielo te bendiga siempre. Hermana, millón de gracias. Sarekipi, a ver a Cajaya Sorsalito Negra, Pjatañana Kamata.

0: Hola, ¿qué va? Yo camata, verá, cajaya, maya, empuñata, crequiñanea, buen día, hermana Rebeca, saludo siempre para ti y felicitarte por el súper bello programa que conduces, Perú Canta Bolivia, y pedirte una música de peruana de Naidita Miranda, el celular, y con esa música saludo a mi hermano René Ortega y mi nombre es Octavio Ortega, que papá Dios desde el cielo te bendiga siempre, hermana Saraquipi. 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
0: ¿Cómo que se está viendo acá? Empezarán Tañani Chacucha, caja y lata, Eloy con Dianicham. Osito Pardo, otra vez me equivoqué, otra vez me enamoré. Se va a ver acá, Matcusista Maya.

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No te alejes, engreído San Mateo.

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1: Ayucamat, Guasarantas, Caractán, Perú canta Bolivia a la memoria del doctor Octavio Tarquino Adoupan Sotep Harapuni. Perú canta Bolivia, es que algo aquí, Panay.
2: Buenos días.
1: Buen día, Gilad.
2: Habla don Benigno Vargas.
1: ¿Cómo está? Mande saludos.
2: Un saludo para la familia Vargas Oma.
1: ¿Ya?
2: Quiero pedirte una piecita de... No me acuerdo, una artista, una dama que canta El Mal Paso.
1: Nancy Manchego.
2: Ah, no, sí, exactamente ella. Muchas gracias.
1: Ya, mal paso. Ya. Mal paso. Han estado para que ya Nancy Manchigo se toque. Hay un camarón de Sarantas Caracteros de House Antane Pamay 233-0033. Perú canta Bolivia. ¿Haz que algo aquí para allá?
3: Hermana Rebeca, buen día.
1: Buen día, Gilad.
3: Adolfo Calle.
1: Ya.
3: Pedirte el tema de Perlita Huanchay. Quisiera ser tu almada.
1: Perlita Huanchaya.
3: Con ese temita saludar siempre a todos los santiagueños. Hoy es fiesta ya 14 de septiembre. Pues decirles de que lo pasen bien.
1: Ya.
3: Hoy, mañana, pasado es cocida. Y también que se cuiden porque en la cocida es un poquito...
1: peligroso esto, ¿eh?
3: Bueno, sí. Pues hermanas de Beca, hasta el próximo... programa.
1: Muchísimas gracias por llamar. Ayukamat wasarantas karakterna usan tanepjamay, komatas kusis tawinak maitanya takichi makanar tawinakampi, Perú canta Bolivia, es que algo aquí para allá.
4: Hola. Buen día.
1: Buen día, Gilad, ¿su temaste?
4: Rosendo Cuadrite.
1: ¿Rosendo?
4: Cuadrite.
1: ¿Ya? ¿Waliqiu? Choclito verde.
5: Hermana Rebeca, muy buenos días.
1: Buen día, Gilad, ¿su timaste?
5: René Condemaita.
1: Gilad, René, ¿aruntas y mai?
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5: Si el guerrero de Huascarán, hay que gozar eso.
1: Hay que vivir para gozar.
5: Ah, exacto, fantástico. Igual que más que por cama cuyaca.
1: 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Perú canta Bolivia, es que algo aquí panay?
6: Es que algo aquí panay monas de beca.
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6: Bueno, en el primer lugar con Yocomar, después una ronda allá con el pescado, todo aquí hablando con Kere Gómez, con el quejado, con... Porque, a ronda de aquí, amigo, el equipo que se ronda
1: ya. ¿Ya?
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1: ¡Prodizar!

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3: Hola, ¿qué tal? ¿Cómo estás? Soy Talwar Zatapa y acá están las 6 de la mañana con 2 minutos. ¿Qué pasa? ¿Rato que pone usar antes? A ver, acá hay a computador, un jatatastí, mensaje en acá o para acá, lo que va a estar ocupando esta quiniana, ¿no? Perú canta Bolivia, ¿es que algo aquí para allá?
4: Hola.
3: Buen día.
4: Más que algo aquí para el Caribeca.
3: ¿Cómo te quieres comer aquí lata?
4: Ah, bueno, hola, mi profesor,
3: ¿Wally Q?
4: Bueno, pues ahora me tiene que este que me paro. Tiene que estar esta cita, pero canta Bolivia.
3: ¿Ya?
4: Bueno, acá antiguamente yo creo que de hecho que estaba la trastaba, especialmente para que me hicieron a los cortes de esta barra. Después están pacharos como el que Alberto Manera Vincha, Simón Choco, y antes y al medio. Van a estar un poco de la
3: crítica. ¿Cuál es tú?
4: Más música, por ejemplo, de Chato Grado, calladito.
3: Chato Grado, ya, calladito. ¿Cuál es tú?
4: Bueno, pues, quiero ser más importante.
3: Utero que yo cama panjilata, ¿cuál es tú? 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
5: Fernando Redeca, buenos días.
3: Buen día, Gilata.
5: Ya la primera vez que hubiera Fernando Redeca.
3: ¿Cuál es tú?
5: Se pasó la domingo, música no me escucha, te vas a Fernando Redeca.
3: ¿Cuál es tú, Gilata? ¿Su última es ti?
5: Justo, Pilas.
3: Ah, ¿cuál es Gilata? Justo, Pilas.
5: Ya, pues, ¿sabes que en esa provincia va a escapar Copacabán por lugar Fernando Redeca?
3: ¿Ya?
5: ¿Qué se escucha sobre la Fernando Redeca?
3: ¿Ya?
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3: Cauquidis?
5: Bilmita corazón saliendo de la Rebecca. ¿Cómo sigue aparte hermana Rebecca?
3: Saliendo de la Rebecca ya.
5: Ya, a la vez que hay hermana Rebecca.
3: Utilo que chao camapa en Gilata. Saliendo de la Rebecca, sale que piensa que va a quiñane. Maitam que tocó mañana y que está a ver a caja de computador, que son mensajes que va a tocar para estar a quiñane. Y chayo que no cambiarán a quiñane. Ayu camata a ver a caja de piñas y para que se pongan Oli, que objetar aquí ñane, a ver a caja y acusista, voy a empezar a antañana, runtas a poner aquí lata, Marcelino, cuarita, el cielo está nublado, Alicia Delgada, a ver, cuatañane, Perú canta Bolivia, es que algo aquí para allá.
6: Es que algo aquí para allá, con la carenita.
3: ¿Júmate aquí, cómo era aquí lata, su tema es ti?
6: Hasta aquí, con la provincia de Los Andes, 400 canas a todos.
3: Oli, ¿qué?
6: 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me estás mirando y se está saltando junto a mi coyote.
3: ¿Cuál es tú?
6: Vamos a ver si me traían Belinda Torres, señor locutor.
3: Belinda Torres, señor locutor, ¿ya?
6: Bueno, vale que esto está escamado, ya, cuando están aquí, brujo, aquí, vale que se va a coyote, más semana que maya.
3: Jutero, que chao, camapa, Angelata. Chaco, chao, jatañan, el cielo está nublado. 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

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A ver, buen día, Cuyaca Rebeca, escucho tu linda programa, sarakipi, a ver a kajaya. Tu lindo programa, Perú canta Bolivia. Quiero pedir una tema de generación juvenil. Qué fácil es olvidarse. Que atentamente René Miguel de este satélite y saludar a todos los que están escuchando. Sara que a ver generación juvenil. Uxatoqueta, a ver. Acamat kusista.

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0: vio la poderosa.
1: Yo creo que sí, antes de que ya, buen día, hermana Rebeca. Saludar a los hermanos Emilio y Alejandro, Roberto, Mario Montes, Lázaro, Franz, Pablo, Celso, Daría Tapia, Felisa Castillo, y pedirte una tema de Dina Condori, otra vez borracho, Osvaldo Pairo, desde Norte a Chocaya, zona Illimani. Será que a ver, Kamat Kusist, Abjamay, Akajaya, Dina Condori, otra

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cochaba marca tapayoa departamento cochaba un poquito que canta ni de quisto está bien directo sarequipí anicha escucho siempre escucho tu lindo programa un saludo a mi familia Laura Tambo y Poma quiero pedir un tema de Dina Condori Axarillo Calle Pro próximo felicidades por tu linda programa Sarakipi Gilata Julián Laura a ver cusista Maya Cajaya Axarillo Calle Dina Condori Xatoc

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10: Yo que mato a Sarantas Caractán, Perú canta Bolivia, es que algo aquí para allá.
11: Buenos días, hermanitas.
10: Buen día, Gilata.
11: Bueno, primeramente saluda a ti por el lindo programa que conduces muy acertadamente y todos te queremos siempre con un gran saludo. Le habla don Simón, Cuyaquita.
10: Muchísimas gracias, Simón Choqui, ¿verdad?
11: Así es, así es. Bueno, en esta otra yo quiero saludar a las hermanitas, que no me llaman, pero algunos sí. En primer lugar quiero saludar a doña Cata, Catalina Mamani Viuda de Suárez, doña Daría, doña Felisa, y también a doña Jacinta Solares, doña Antonia, mi vecina, doña Eugenia Condore Cuyagüera, también mi vecina, todos esos, y unos cuantos amigos más. Primeramente a don Mario Montes, el Pecho Amarillo, mi padrino ya muy conocido. Juanito Laura, a su hermano que llamó hace un instante, a Julián Laura, en Cochabamba radica, ¿no? Pero a ver, sabe escuchar, pero eso me sorprende. Un saludo a él.
10: ¿Ya?
11: Y también al Carmelo Sellerico, Carmelo Ramos, y también pues a mi compadre Emilio, a todos ellos, el marido de nadie también, Mario Yoscu también. Pero pedite un tema de Tomás Pacheco, creo que es hermanita.
10: ¿Ya?
11: Dice, recordé tu nombre, creo que dice.
10: ¿Recordé, ya?
11: Con este tema, a todos, inclusive para ti, ese tema vas a escuchar, hermanita, nos vas a escuchar. Bueno, Hasta el próximo programa, hermana Rebeca.
10: Muchísimas gracias por llamar. 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Pero canta Bolivia, es que lo equipan allá.
12: Hermana Rebeca.
10: Gilata, es que lo equipan.
12: Buenos días, hermana Rebeca. ¿Cómo era Aruntanas, mamá? Fernando Villanes, Valencia.
10: Waliqio ilata Fernando Aruntasimay.
12: Hermana Rebeca, maja, mamá. Después Marcos estaba apjatando a mi hermana Rebeca.
10: ¿Cauquiris?
12: Ay, mi cholita.
10: Ay, mi cholita, ¿ya?
12: Ya, ma. Sabar que ama hermana Rebeca.
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10: Igual y yo.
13: Como van a cajar los arruntones de Tacenero, Osvaldo Vidio, Aldi, Lourdes, para que las monas se esposaran a Teresa Torres Laura, para que se aquí es para hermana de Vita, como a Sarantas, que hay que programar para hermana de Vita.
10: Igual y yo. Ah, yo como a Sarantas, que están Gilata Juan, Juan Laura, ¿no? ¿Cusista Wist Gilata Juan? A ver. Ay, Ucamata, pero canta Bolivia, es que lo equipan allá.
14: Y es que se ve que es claro que equipan allá.
10: ¿Cómo te quieres comer aquí la oligario?
14: Últimamente ya mantiene primero aquí el cuyaca.
10: Ucama o Gilata.
14: Daja, mamá, si quita que me traía un cuyaca.
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15: Bueno, pues Arunta, mañana es mucho que los Simoncito, Aliquis, con un aspecto de cotinero, choque olor Arunta, mañana, Vicente de Jorge Ipa Vargas, Samuel Jiménez, Arunta, mañana Andrés Landereta, con pecho amarillo, para que sean amarillos, que les sobra Arunta, ahora aquí. Pues marqué familia que está pachando a un chat cuya que se ve.
10: ¿Cuál y yo?
15: Con música voy a estar pita, la rica que hay cuya que se ve.
10: Saliendo de la rica, ¿ya?
16: ¡Y 38!
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17: Muy buenos días, hermanas Rebeca.
10: Buen día, Gilata Mario Montes, ¿han hecho?
17: Sí, tengo suerte, gran suerte, hacer entrar la llamada, porque estoy sufriendo desde las 4 de la mañana.
10: No, había espacio a las 4 de la mañana.
17: Un saludito pues, a tu persona, a tus hijos.
10: Ya.
17: También a don Alfredo y todos los oyentes, pues, saludar, pues, a don Simón Choques, René, Vacío Ticona, después Andrés Landait, Elías Pacumamani, todos los que te escuchan esta linda radio, pues, también al Gonzalito de escuchando, doña Reina, también, musiquita pedita, pues, hermanas de Beca. Estábamos en la fiesta de la garita, pues bien armado, con drúa, con cámaras, todo eso, toda la hinchada de hermanas de Beca, Garita de Lima.
10: Yeah.
17: Pues mira, la Diana, musiquita pedita, pues de Luz Jenny, como jugando, pues, por favor, doña Rebeca.
10: ¿Cómo jugando, ya?
17: Luz Jenny, como jugando, ¿ya?
10: Ya.
17: Muchas gracias.
10: Waliquilata Mario Montes, posado Santa Nevaliquistón, ya Luz Jenny, Xatoquetan, Chitabjat Arequiñan, Chicochcusista Winacampi, Sarantañana, Verarontas, a poner aquí a Gilata Simón Choque. Tomás Pacheco, recordé tu nombre, Saraquipi, Cusista Abjamay Akamate.

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a ver kajaya muy buen día de Dios hermana Rebeca, Dios me lo bendiga mucho, gracias siempre por alegrarnos nuestro amanecer, siga adelante, muchos éxitos con su excelente programa de todos los fines de semana, saludos también a toda su amable audiencia dentro y fuera del país, siempre en sintonía de la radio desde Villa Fátima, Modesto Loza y familia, vale que hilata Modesto y uspajar una camata ayu camata hilata Modesto Loza o pasa que cantan era Cristo. 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

pueblo, líder de los humildes. El día de hoy nos encontramos en los ambientes de la Honorable Alcaldía Municipal de Chimoré para celebrar los 42 años del Consejo Municipal en homenaje. Vamos a, desde acá también, acompañar la sesión de honor en donde va a estar el gobernador del departamento acompañándole al hermano alcalde Melquiades Claure. Por supuesto estará también el hermano presidente Evo Morales Ayma, así que haremos un juego de imágenes entre la sesión y el programa, que lo transmitimos gracias a la gentileza en uno de los ambientes de la Honorable Alcaldía Municipal de Chimoré. Antes de presentarles a nuestros invitados, quiero invitarles a escuchar esta interpretación musical que va dedicado, como todos los domingos lo hacemos, al gobierno de Rodrigo Paz. Y esta canción hace referencia a lo que pasó en Viacha. No se han encontrado a todas las personas lamentablemente fallecidas, han paralizado la búsqueda y los familiares están con mucha preocupación porque no hay físicamente muchas personas que han desaparecido en este siniestro hecho ocurrido en el cuartel en Viacha. A esta cruda realidad nos acompaña esta interpretación musical. Adelante, por favor.

Muchísimas gracias. Un hermoso, aunque triste, tema musical, el que nos invitan a escuchar para mostrarnos una gravísima realidad. Este es uno de los temas en los que seguramente concentraremos nuestra atención porque preocupa en verdad cómo va el curso de las investigaciones, que aparentemente no las hay, no se da con todos los cuerpos, y ojalá se pueda entregar a los familiares, a las mamás que piden los cuerpos de los soldados que lamentablemente han fallecido. Hoy en el programa Evo Pueblo nos acompaña la hermana Adriana Salvatierra, a quien la saludamos muy cordialmente. ¿Cómo está, hermana Adriana? Muy buenos días, muchísimas gracias por venir hasta acá, desde Santa Cruz, acaba de llegar. ¿Cómo está, hermana Adriana?

0: Diana, muy buen día.
1: Bueno, cada vez que han ocurrido tragedias también dentro de las Fuerzas Armadas, han estado principalmente involucrados cadetes, gente humilde, gente que hace su servicio militar. Y había mucho sentimiento de dolor en las redes sociales, porque mayoritariamente cuando uno veía los apellidos de los jóvenes que habían fallecido en diferentes incidentes, siempre eran jóvenes indígenas. Y aquí no escapa la noticia, ¿no? Ha sido muy doloroso ver las imágenes de las madres suplicando ingresar para rescatar los cuerpos de sus hijos, que han sido gasificadas, o que han contado que les han informado, que personas allegadas ni siquiera han percibido una información oficial por parte del ejército, les habrían comunicado que los restos de sus hijos estaban en la morgue. Encontrar además, tratar

0: tratadas con tan poca dignidad.
1: Argento, que digamos es una de las personas de mayor rango, no hay ni un teniente, no hay ni un capitán, menos un coronel. ¿Por qué digo esto? No es porque yo quiera que hayan habido también, no. Pero en un ambiente donde supuestamente habían ese tipo de objetos explosivos, que debe tener el cuidado restrictivo, controlado por una autoridad superior al interior de la unidad militar, que hacían tantos conscriptos en ese momento ahí, ¿no? A la cabeza de un sargento,
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1: no una autoridad de mayor rango. Es decir, creo que esto nos lleva también a pensar un poquito más en lo que en realidad ha ocurrido en ese momento. Dice que estaban era un día del peatón, había una actividad deportiva, seguramente estarían la mayoría allá, pero vale la pena, ¿no? Como en una actividad además deportiva van a tener, ¿qué estaban haciendo esos conscriptos? ¿Estaban castigados? ¿Qué estaban haciendo? Y aparentemente hay más cuerpos que se han encontrado. Entonces uno dice, ¿habían tantos más? Nos deja todavía muchas dudas, hermana Adriana, este hecho. Voy a saludar a la hermana Rosario Callejas, ex concejal en la ciudad de Santa Cruz. Nos acompaña también en el programa Evo Pueblo, líder de los humildes. Hermana Rosario, ¿cómo le va? Muy buenos días, bienvenida.
3: Gracias, hermano.
1: Acérquele el microfonito, por favor.
3: Bueno, muchas gracias, querido hermano Ramiro. Saludos a todos los compañeros de Casa Chucoca, aquí a mi compañera Adrianita. Felicitar también a todos nuestros hermanos de Chimoré que están de aniversario y también a nuestros hermanos cochabambinos que mañana, hoy día es su serenata y mañana es su aniversario, ¿no? Y bueno, muchas gracias por la invitación y también me solidarizo con esas madres porque soy madre, soy abuela y es una pena y una tristeza de que hayan perdido a sus hijos sirviendo a la patria. Unos jóvenes que no, nadie, ningún ser humano merece morir así como ellos han muerto y ninguna madre merece que lo restringan en la forma como lo han restringido. Es lamentable, ¿no? Vemos que este gobierno cada día está más duro, más duro que un témpano de hielo, que no se toca en el corazón. Esto se tiene que investigar. ¿Por qué estaba todo eso ahí? ¿Por qué? ¿Por qué no aislaron todo eso? ¿No? O sea, no me va en mi mente, en mi cabeza, ¿por qué tantas cosas que están pasando hoy en día en el poco tiempo que está gobernando este gobierno? ¿Qué le podemos decir?
1: Genera y trae muchas dudas, ¿no? Lo que pasa. Y no olvidemos que en el Alto de La Paz lamentablemente ocurrió lo del avión con tanto dinero. Ahora ocurre esta otra desgracia. En el Alto murieron también en el avión. Ocurre esto de Viacha. No está bien. No está muy bien, ¿no?
3: Es lamentable todo lo que está pasando porque, como tú decías, el avión también. Hasta ahora no hay resultado, no se investiga. ¿Qué hacen los fiscales? ¿Qué hacen? ¿Por qué no hacen su trabajo como deberían de ser, de investigar profundamente? ¿A qué le tienen miedo? ¿A qué le temen? Porque prácticamente yo creo que le tienen miedo, por eso es que no abren una investigación y no sale todo a la luz como debería de salir.
1: Bueno, mucha gente opina y dice, no sé si coinciden, esto del Cerimedo y el caso Beller. Realmente ha estallado políticamente
2: la poderosa, poderosa,
1: gran escándalo, y no solamente nacional, por las características y las revelaciones que hace Beller, parece internacional, y hay también procesos investigativos al respecto. Muchos dicen que esto que ha ocurrido en Viacha y otros asuntos pueden ser como una cortina de humo, hasta piensan, entre comillas, diría yo, que por ahí anda algo planificado para que la gente hable de este tema y no del tema Beller y Cerimedo. Pero más allá de eso, el gobierno tiene un plan y está encaminándose a ello. Y es un gigante préstamo del Fondo Monetario Internacional, ¿no? Que en la mente de la gente está en este momento, caso Viacha, caso Beller, y otros temas, ¿no? Ahora están planteando ley anti, creo que en Santa Cruz ya aprobaron una ley departamental antibloqueo, ¿no? De repente nos va a comentar antes de ello. Entonces, mucha gente dice, nos están poniendo en la mente a través de los medios de comunicación una cortina comunicacional que nos deja ver en ventanas varios problemas y nos están agarrando con una deuda millonaria, en verdad, y que va a dejar a Bolivia endeudada por muchísimos años, si no es por toda una vida, porque realmente va a ser una deuda totalmente grande. Vamos a hablar del Fondo Monetario Internacional, vamos a hablar de esa deuda. ¿Cuál ha sido un poco la historia del Fondo Monetario Internacional en nuestro país? ¿Cuántas veces, qué gobiernos se han ido prestando? ¿Y cómo nos han dejado a los bolivianos con estas deudas? Y no solo en Bolivia, ¿no? Vamos a hablar también de otros países como la Argentina, que lamentablemente está pasando una situación muy complicada, justamente por esa clase de deudas. Pero antes, hermana Adriana, aprobaron una norma departamental antibloqueo, no sé si podemos comentar algo al respecto. El gobernador, no sé si en consulta o sin consulta, aprobaron y lo han puesto ya en tapete. ¿Cuánto beneficiará, él dice, al empresariado? ¿Cuánto daño le hace a la población o no? Habrá que ver todavía. Pero ¿cómo tú ves ese asunto, hermana Adriana?
0: Aún no he revisado a totalidad la ley, para ser honesta, pero sí ha existido una discusión, porque lo que buscan ellos en realidad es sentar un precedente para criminalizar la protesta social. Criminalizar la protesta social asfixiando además y promoviendo que la gente acepte callada las reformas que estamos teniendo. Por un lado, como tú decías, ¿no? La edad del circo, la novela de Beller, el intento de feminicidio, o situaciones más morbosas, por ejemplo, que la forma en la que se ha tratado también este caso de la explosión en Viacha y la muerte de los jóvenes, se le da como una mayor relevancia periodística desde el morbo para tratar de tapar los avances que está teniendo el gobierno en torno a la entrega de nuestro país al Fondo Monetario Internacional, pero por otro lado, a la gente informada, a la gente que protesta, que trata de elevar su voz ante lo que viene sucediendo en la gestión del gobierno, intentan reprimirla. Bueno, esta es la segunda línea, con bastante deficiencia, y eso lo discutíamos con algunos compañeros al conocer las intenciones del proyecto de ley, porque la protesta social es algo que está protegido dentro de los derechos civiles y políticos de nuestra Constitución. Y no puede ser impedida, menos por una ley departamental. O sea, en todo caso, si existiera alguna regulación, establecer los límites de la protesta social o los alcances, esto debería ser a nivel nacional y no departamental. A nivel departamental no se puede tratar de regular, modular, impedir o sancionar el ejercicio del derecho político a la protesta. Pero creo que también, dadas las actuales condiciones políticas y económicas del gobierno, esto es una ley que va a quedar también suelta en el espacio, ¿no? Hay mucha gente que se está movilizando por la escasez de combustible, por el encarecimiento de los precios de la canasta familiar, por el intento de liberar las importaciones de soya y tantas otras medidas económicas que afectan día a día el bolsillo de las familias.
1: No, es increíble. Yo no sé cómo hará para hacer cumplir la ley el departamento de Santa Cruz, porque, digamos, hay una comunidad que hace un bloqueo, para decir solo un ejemplo. El ejército, las fuerzas armadas, la policía la maneja el Ministerio de Gobierno, ¿no? No tiene la potestad, la gobernación, hasta donde conozco. Entonces, ¿cómo va a hacer cumplir esa parte? ¿Va a pedir autorización del gobierno para hacer cumplir? La gobernación no tiene esta potestad. Entonces, ¿cómo lo va a hacer? Todavía queda saber. Pero me temo mucho que nos están mostrando diferentes problemas. A propósito de la ley antibloqueo, ayer el diputado Manolo en La Paz decía, va a ser muy dura. Personas que estén bloqueando a nivel nacional, los van a sancionar quitándoles sus bienes inmuebles. Que eso dice el planteamiento de ley que están señalando en el Congreso Nacional. Quitándoles incautando bienes de quienes ellos identifiquen. Richard, Arminda son los encabezadores. Revisan bienes y automáticamente los quitan. No solo que los van a detener, los van a quitar sus bienes. Y eso realmente es un abuso por sobre todos los derechos constitucionales que tiene cada ciudadano boliviano. ¿Qué opina al respecto, hermana Rosario?
3: Es lamentable, ¿no?, lo que quieran hacer. O sea, pero el pueblo boliviano, ¿quién se va a dejar quitar sus bienes? Nuestros bienes nos ha costado con sacrificio, trabajando día a día. Y o sea que no vamos a tener derecho de protestar, o sea que vamos a mirar de palco todo lo malo que están haciendo y nos vamos a callar por el temor de que nos van a quitar nuestros bienes. No, están equivocados. Así sea el rey de Roma que haya firmado eso, no, señores, no se va a permitir.
2: A todos
3: nos cuesta que nos llegue incluso hasta un lapicero a nuestro hogar para nuestros hijos, nos cuesta sacrificio. Y la verdad es lamentable todo lo que está pasando, pero yo creo que este gobernador va a ser entrada por salida con todo lo que está haciendo en Santa Cruz. ¿Quién va a permitir todo eso? Ahora tenemos derecho a la protesta, claro, tenemos derecho, todo ser humano tiene derecho a protestar. Claro. Entonces, no, ¿quién va a permitir todo eso? Están mal, están muy equivocados, ¿no?
1: Totalmente.
3: Y ellos, esto es para tapar todas las picardías que está haciendo el gobierno.
1: Así es.
3: Es para eso. Están queriendo emborrachar a la perdiz, por eso es que salen con una y otra cosa. ¿Para qué? Para tapar todo lo que están haciendo en el gobierno. Entonces, pero que sepan que el pueblo es sabio y el pueblo no va a aguantar tanto, porque ya están, la verdad, mire, hay avicultores que están dejando de criar pollos porque no es garantizado, no hay combustible. No saben con qué van a llegar hasta las granjas con el alimento. Y al no haber un alimento, ¿quién sufre? Es la población. Y así están los productores, los soyeros, los maiceros, todos en general.

0: Juancito, esa siesta que toman, lo cenan. ¿Te das cuenta? A ese extremo. Vos vas al mercado, como decían las amas de casa, con 100 pesos es como ir con 10 pesos. Ya no alcanza. O sea, y este gobierno está feliz. Están feliz porque están robando, pues están llenándose los bolsillos y no le importa a la gente humilde, la gente pobre que necesita llevarse el pan de cada día. Ustedes van al mercado y ahí entre venteras nos miramos, porque no hay, la gente ya no compra.
1: ¿Han subido ahora, hermana concejal? Usted está por ahí más al tanto de repente como ama de casa y también como comerciante.
0: Sí, todo está subiendo, todo en general, todo. Ahorita lo único más barato que hay, por decirte, es el pollo.
1: Que ¿cuánto es el pollo actualmente?
0: El pollo, nosotros vendemos a 13 bolivianos, a público, a 13, a 12 pesos.

0: el kilo, un pollo de...
1: Y ahora hay un anuncio muy importante, y a eso vamos a entrar ahora. El préstamo del Fondo Monetario Internacional, el FMI. Conozcamos un poco los antecedentes, para ello va a explicarnos la hermana Adriana Salvatierra, es respecto del Fondo Monetario Internacional, dónde nace, para qué sirve, qué hace, cuántos países han caído en las garras del Fondo Monetario Internacional y cómo han quedado. De repente, como antecedentes, hermana Adriana, podríamos señalar algo de la historia y de todo lo que ha ido pasando para conocer algo más. Y luego hablaremos después los efectos que podría tener en nuestro país.
2: Sí, tenía una presentación que había preparado para dar estos antecedentes. Pero creo que es importante cuando hablamos del Fondo Monetario Internacional entender que la crítica que se le realiza a la trayectoria del Fondo Monetario Internacional en todos los países...
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2: ...una asistencia financiera, es decir, un crédito para rescatar sus finanzas, para estabilizar su economía. Por lo menos en América Latina, además, bajo la experiencia de los años 80, ha significado que este endeudamiento siempre ha estado acompañado de un cambio en la estructura económica del país que recibe los recursos, orientando eso a la liberalización de la economía. Siempre. ¿Y por qué? Porque la naturaleza del Fondo Monetario Internacional, el origen del Fondo Monetario Internacional, es precisamente el fin de la Segunda Guerra Mundial y el impulso de Estados Unidos para garantizar que los países que accedan a este financiamiento reestructuren su economía en torno al libre mercado. La libre circulación de capitales, la libre circulación de bienes, una libre circulación donde la competencia es bastante desigual.
1: Condición indispensable, entonces.
2: ¿No? Condición sin la cual no se accede al Fondo Monetario Internacional. Creo que eso es importante señalarlo.
1: Es decir, si hablamos de un préstamo del FMI, debemos suponer que van a cambiar, va a haber libre mercado, tiene que haber libre mercado, no habrán empresas estatales, porque sí o sí las van a privatizar.
2: Claro, esa ha sido la tendencia histórica del Fondo Monetario Internacional, con discusiones también que se repiten históricamente. Cuando nace el Fondo Monetario Internacional después de la Segunda Guerra Mundial, como digo, se compromete a realizar esta asistencia financiera, pero no es un simple prestamista, o sea, es un intermediario entre los países endeudados y el sistema financiero internacional. Y eso también está sucediendo en Bolivia. A Bolivia el Fondo...

0: Fondo Monetario hoy le ofrece 1.900. Ajuste económico, establecer metas fiscales, no le depositan si esos estados, no le hacen los depósitos y los desembolsos a los estados si no se alcanzan esas metas fiscales, y prometen a fortalecer las reservas internacionales a costa de este ajuste macroeconómico, siempre a costa del bolsillo de las grandes mayorías. Entonces, y esto no es una crítica ideológica, no es un prejuicio en torno al Fondo Monetario Internacional, ese ha sido su comportamiento histórico, incluso en el gran proceso de endeudamiento en la década de los 80 en América Latina, y en el caso de Argentina, como decías, además el estallido más grave que fue el año 2001 y recientemente la aprobación de más de 50 mil millones. El Fondo Monetario Internacional, como decía, fue muy criticado en la década de los 80 porque cuando nosotros recordamos, por ejemplo, la época de la hiperinflación en Bolivia, y más adelante vamos a hablar de eso, lo que buscó fue reducir el papel del Estado en la economía. Y lo que hace es básicamente trasladarle el costo de ese ajuste a la población. Lo mismo que va a suceder ahora. O sea, estamos prácticamente repitiendo la receta. Y llegó y planteó en América Latina una liberalización comercial, destruyó los sectores productivos nacionales, promovió la privatización de empresas, desmanteló el aparato público estatal en Bolivia, promovió la relocalización de los trabajadores. Y nuestra experiencia particular en Bolivia, porque creo que quizás muchos, para cuando se aprobaban los créditos del Fondo Monetario Internacional, capaz que no habían nacido, pero entre 1985 y 1999, esta es la siguiente lámina, Bolivia realizó una de las reformas más estructurales y extensas, y esto lo ha dicho el mismo Fondo Monetario Internacional de América Latina, más estructurales, profundas y extensas. No olvidemos que el informe de la Comisión Especial de Investigación de los Casos de Privatización y Capitalización llegó a la conclusión de que se habían privatizado más de 120 empresas, entre esas las empresas estratégicas, YPFB, Entel, Ende, Comibol y otras más. Promovió aquí además una liberalización de los precios, una liberalización del comercio, promovió una relocalización de los trabajadores tras el cierre de las empresas, y si bien logró algunas metas, por ejemplo, efectivamente se logró reducir la hiperinflación, pasó de 1000 y tantos a 18%. El crecimiento finalmente, cuando lo mira en perspectiva el Fondo Monetario Internacional en su informe del 2005, dice, no fue el esperado. Bolivia no creció realmente a las expectativas que tenía el fondo luego de estos ajustes estructurales. La deuda creció y generó una dependencia estructural acentuando la pobreza. Y ahí tenemos algunos datitos de la presentación. Por ejemplo, las pérdidas económicas luego de la privatización impuesta por este ajuste estructural del Fondo Monetario Internacional le significó más de 10 mil millones de dólares a un país cuyo Producto Interno Bruto era 9 mil 500 millones de dólares. O sea, nosotros nos perdimos un Producto Interno Bruto totalmente a partir de la privatización promovida por el Fondo Monetario Internacional. Una pobreza moderada que rondaba el 60%, una pobreza extrema que rondaba el 38%, esos datos fueron los datos con los que entró Evo Morales a la presidencia. Esto que decíamos, ¿no? Una dependencia estructural que llegaba al 51% de nuestro Producto Interno Bruto. Imagínense, hoy día tenemos una deuda más o menos del 26% del Producto Interno Bruto, una deuda externa. En el 2005 era el 51%, antes de que ingrese el gobierno Evo Morales. Y reservas internacionales que en el fondo no se habían fortalecido, porque hay una crítica estructural al fondo. El fondo viene, plantea estos ajustes económicos, ajusta la macroeconomía, puede ajustar la inflación, puede hacer todas estas reformas, pero no le garantiza al Estado intervenido en el largo plazo, que se generen los ingresos de forma independiente para que el Estado pueda seguir funcionando más adelante. O sea, el Estado va a ser constantemente dependiente de créditos para tener los ingresos que puedan sostener su economía, porque destruye los aparatos estatales.
1: A ver, permítame darle redundar sobre este tema, porque me parece muy importante lo que explica Adriana. Entre 1985 y 1999, Bolivia ha realizado una de las reformas estructurales con el Fondo Monetario Internacional. El déficit, ¿no?, la inflación y todo lo demás, ha habido un crecimiento. Según nos dice, la privatización ha generado una pérdida de más de 10 mil millones de dólares. O sea, un préstamo que debería venir a mejorar, a que no haya pobreza, nos ha venido a generar mucha más pobreza, ¿no? Sabemos, YPFB, Entel, ¿quién no sabe de Entel, que estaba en manos de una empresa italiana? Evidentemente, mediáticamente han mejorado Entel. Seguramente han puesto otras antenas, comenzamos a manejar celulares, recuerdo eso muy bien, ¿no? Y decía, oh, qué bien, una empresa internacional nos hace ver ahora celulares y las imágenes de propaganda, qué bonito, Entel y todo lo demás. Pero ¿cuánto de dinero se llevaba Entel a Italia? Y los bolivianos no teníamos ningún recurso que se quedaba, ¿no?, como nuestro. Y con Evo Morales, naturalmente, eso cambió totalmente y los dineros se vuelven a quedar en Bolivia. Lo mismo pasa con otras empresas. Una pobreza del 60% moderada. Significa esto como que no es tan pobre, pero sí no tiene lo suficiente como para sobrevivir.
2: Vive con más de un dólar al día. La pobreza extrema es vivir con menos de un dólar al día.
1: Y con menos de un dólar, 38%. Creo que ahora estamos ya bordeando esto, este dato, ¿no?
0: Estamos, más de 6 millones. De acuerdo a las proyecciones de jubileo, estamos ya bordeando la mitad de la población en situación de pobreza. Sí.
1: 6 millones. Terrible, ¿no? Terrible. Una deuda externa que se incrementa en más del 51.6, yo diría el 52 del Producto Interno Bruto. ¿Qué significa esto? Cuando la deuda es mayor al Producto Interno Bruto en la mitad.
0: Lo que pasa es que
1: vamos a la quiebra.
0: Claro, lo que pasa es que, la deuda externa es son los préstamos que contrae el Estado con otros países o con organismos internacionales. Entonces, si tu Producto Interno Bruto en ese momento era de 9.500 millones de dólares, estamos hablando de que la deuda en ese momento debe haber estado rondando más o menos los 5.000 millones de dólares, 4.800 millones de dólares, con diferentes organismos internacionales. ¿Por qué esto no es bueno? Primero porque coloca al país en un alto riesgo para que de ahí en adelante los préstamos que se puedan adquirir en adelante sean altas tasas de interés, porque los organismos obviamente creen que ese país corre riesgo de no pagar, de entrar en default. Y ese umbral debería ser, para algunos organismos, no más del 30%, para otros no más del 40% de toda la plata que genera un país en un año, que es el Producto Interno Bruto, ¿no? Entonces, lo recomendable es que no supere entre el 30 y el 40% máximo, y nosotros estábamos estructuralmente endeudados con más del 50%. Por eso es que después viene el convenio
1: HIPIC 1, HIPIC 2.
0: Claro, por eso es que viene, por eso es que hay toda una toda una política a partir del Vaticano y del Papa en ese entonces de promover un perdonazo general a la deuda en América Latina. Y por eso también Evo Morales, cuando ingresa, lo primero que hace es precisamente abordar la situación de la deuda. Y Evo Morales logra con donaciones históricas también. Sí, sí, sí. Ya venía en gran parte, como decía, en América Latina discutiéndose eso, porque en la década de los 80 el endeudamiento estructural de América Latina quebró muchísimas economías. México, Brasil, Argentina, todos los países tenían una gran deuda con organismos y con el fondo. Entonces, cuando ingresa Evo Morales, se logra hacia el 2008 reducir la deuda externa, si no me equivoco, al 12% o al 8% del Producto Interno Bruto. Y de ahí se ha logrado sostener, hasta el día de hoy, la estabilidad generada en el gobierno de Evo Morales a partir de la deuda externa se ha mantenido incluso hasta el día de hoy, más o menos alcanzando a que actualmente estemos alrededor de un 28-29%, ya llegando al límite del endeudamiento.
1: Quiero decirte, bueno, a ver, voy a mostrar mi total ignorancia, así como mucha gente en Bolivia seguramente, si nos puedes un poco aclarar. ¿Quién no tiene una deuda? Si quieres tener una casita, pintarla, hacerla, no sé, te prestas un dinero, ¿no? Sobre los recursos que tú tienes. Entonces vas al banco, te prestas una cantidad, 50, 100 mil bolivianos, ¿no? Por ahí. Pero ese dinero viene a beneficiar algo en mi familia, ¿no? Hago una inversión, porque si no hago una inversión, si me presto para pagar otra deuda, estoy jodido. Le debo a mi comadre, le debo a la vecina, le debo a mi primo, le debo así. Estamos jodidos porque te haces más deuda. Y creo que lo que está pasando en este momento en Bolivia es algo parecido. ¿Para qué viene esta deuda del Fondo Monetario Internacional? Es decir, si recibes una millonada, y según los datos históricos que nos muestra Adriana, hemos quedado más deudores. Entonces, ¿qué pasó con ese dinero de deuda? ¿Dónde se fue? Entonces, pregunta, ¿no? Un poco ignorante. ¿Para qué nos prestan y por qué quedamos más deudores?
0: Es que esa es la gran conclusión en relación a los préstamos del fondo. Porque como promueven medidas estructurales para que el Estado se despoje de su aparato público con la privatización, para que promueva la liberalización del mercado, el libre comercio, para que los dólares circulen y fluyan en la economía, el gran resultado de eso es la destrucción de los aparatos productivos nacionales. Entonces, por eso genera después dependencia. Porque un Estado que no tiene una empresa sólida de hidrocarburos, de minería, que no genera recursos propios, que no tiene soberanía sobre sus recursos naturales estratégicos, no genera ingresos y no sale de ese círculo vicioso de la deuda. Por eso es que nosotros nos prestamos del Fondo Monetario Internacional entre 1985 e incluso la caída de Gonzalo Sánchez de Lozada se debe a una de las medidas del Fondo Monetario Internacional, que fue precisamente el impuestazo.
1: Así es.
0: Entonces, hasta el 2005 seguíamos ajustando para darle el gusto al Fondo Monetario Internacional, pero no salíamos del endeudamiento, porque el Fondo Monetario Internacional genera ese círculo vicioso de endeudamiento porque destruye las capacidades productivas y de generación de ingresos de los estados. Ahora, hoy no viene a ser distinto.
1: Pues lo mismo.
0: Es que viene exactamente a ser lo mismo. En Argentina, por ejemplo, se dice...
1: Yo te hago un ejemplo muy, muy, muy cotidiano. Uh-huh. Si estoy en la línea correcta para que nuestros oyentes entiendan igual que yo. A ver, ¿qué es lo que entendí?
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1: Dinero. Y es en parte para pagar algunas deudas. Yo tengo mi propiedad, una tienda, ¿no? Tengo mi comercio, tengo mi autito, tengo mi casa, ¿no? Y tengo mi trabajo. El préstamo me dice, mire usted, tiene que deshacerse de su tienda, tiene que deshacerse de su auto, tiene que de repente hasta ver la casa porque está pagando mucha energía y ver... Me quitan mi tienda. Sigue siendo mi tienda, pero es una otra persona la que está manejando mi tienda y no me da ningún rédito a mí. Me dicen, tienes que cambiarte de trabajo, tienes que ir a otro lado porque ahí vas a recibir sueldo, pero ya no es...

0: las ciudades.
1: Te saca toda
0: te desnudan, te sacan el zapato, te dejan en la miseria y te dicen, volvete a prestar.
1: Exactamente. Ajá. Y en Argentina, esto es importante, ajá, Argentina le dio el préstamo más alto en la historia del Fondo Monetario Internacional.
0: Bien, permíteme, estimada Adriana, vamos a hacer un contacto con la sesión de honor. En este momento el gobernador del departamento está hablando. Vamos a escucharlo.
2: Entre Ríos. Adelante,
0: en realización.
2: A todos, Puerto Villarroel, hermanos concejales de Puerto Villarroel, muchas gracias por acompañar. Está también un hermano, un compañero de Tarija, está de traje tarijeño, chaqueño del sector Chaco, tarijeño, hermano Papilo, muchas gracias por acompañarnos siempre a la zona del trópico de Cochabamba. Hermanas y hermanos, compañeras y compañeros presentes, primero, como decía, muy agradecido con cada uno de ustedes por acompañar este nuevo aniversario de nuestro municipio de Chimoré. Por sobre todas las cosas, queridos compañeros, es importante que nuestros municipios, a lo menos particularmente de la zona del trópico de Cochabamba, tengamos bastante unidad. En estos momentos, cuando nuestro Estado, que nosotros mismos hemos construido con nuestras propias manos el Estado plurinacional, no pasa mejores momentos, particularmente temas económicos, como expresaba el hermano
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2: Pero por sobre todas las cosas, queridos compañeros, chimoreños, chimoreñas, siempre preservar nuestra unidad, cuidar nuestra unidad, hacer de manera conjunta que nuestro municipio, antes en tiempos de Evo, avanzaba con pasos largos y grandes. Hoy en día, compañeros, como el alcalde decía, quizás con algunas pequeñas cosas, lamentablemente por una situación económica que pasa en nuestro país. Yo soy de acá, de este municipio, nacimos sindicalmente, orgánicamente de esta federación. Compañeros, también quiero agradecer a este municipio, a esta federación, que a pesar de todas las circunstancias orgánicas, políticas, nunca me abandonaron, nunca me alejaron, siempre me acompañaron y me protegieron. Quizás gracias a ellos, por supuesto gracias al departamento de Cochabamba, hoy estamos arrancando, al igual que nuestros alcaldes, 4 meses, en este caso como gobernador. Trabajamos y trabajaremos los 5 años al lado de nuestros municipios, al lado de nuestros alcaldes de la zona del trópico de Cochabamba y por supuesto del departamento. Habrá pocos recursos. Yo, hermano presidente, algún rato decía, y vuelvo a decir acá, quizás hubiera sido lindo ser gobernador o alcalde en tiempos del presidente Evo Morales. Hoy en día es distinto, compañeros, no hay nada. El gobierno más está imbutido en hechos de corrupción, en actos ilegales. Pero hubiera sido otra cosa ser gobernador o alcalde en tiempos de Evo Morales. En algunos años, la gobernación de Cochabamba, en tiempos de Evo, había percibido como presupuesto anual en su POA más de 620 millones de bolivianos. Había, compañeros, más de 400 millones de bolivianos para inversión, para obras. Ahora, compañeros, hace poco la Asamblea Departamental aprobó el POA para el año. Hermano presidente, no llegamos ni a 160 millones de bolivianos como POA departamental. De un 620 a 160, compañeros, una enorme diferencia. Nosotros, desde la gobernación de Cochabamba, pagamos bonos de vacunación cerca a 18 millones de bolivianos anual, compañeros. Pagamos los prediarios de los hermanos que están recluidos en los cárceles de Cochabamba en más de 15 millones de bolivianos. Si hacemos números, hermanas y hermanos, este POA o este año que estamos cerrando, un poquito más de 10 millones de bolivianos para inversión.

0: compañeros, quiero abrazar y felicitar, expresar nuestra lealtad y nuestro compromiso de trabajo, de honestidad y transparencia a nuestro municipio de Chimoré, al igual que a los otros municipios del departamento de Cochabamba. Cochabamba también cumplimos un año más, 216 años del grito libertario de nuestro departamento de Cochabamba. Hoy y mañana también venimos festejando, compañeros, esos 216 años que cumple nuestro departamento de Cochabamba. En horas de la tarde existe una sesión en Cochabamba. Mañana tenemos actos cívicos de nuestro departamento de Cochabamba. Espero que nuestros hermanos alcaldes, concejales, dirigentes también nos puedan acompañar, compañeros. No importa las circunstancias económicas que nos ha empujado el gobierno que tenemos, pero debemos celebrar y festejar con bastante lealtad a nuestro departamento de Cochabamba los 216 años. Muchísimas gracias, hermanas y hermanos, chimoreñas y chimoreños. Un abrazo y un saludo a este glorioso municipio que día a día construye su presente y su futuro por el bien de sus habitantes, hombres y mujeres. Felicidades Chimoré, felicidades Trópico, felicidades del departamento de Cochabamba. Nuestro compromiso y nuestra lealtad siempre de trabajar de manera transparente por este municipio y por el departamento de Cochabamba. ¡Que viva Chimoré! ¡Viva! ¡Que viva Cochabamba! ¡Viva! ¡Que viva Bolivia!
1: ¡Viva! Fuerte los aplausos. Han sido las palabras de nuestro gobernador del departamento de Cochabamba, que hoy también está presente junto a su pueblo. Claro, como él es de acá, no podría ser de otra manera acompañarnos siempre. Bien,
2: muchas gracias a nuestros compañeros en la unidad móvil número 2, transmitiendo la sesión de honor. Las palabras del hermano gobernador del departamento de Cochabamba, Leonardo Loza, quien nos honra con su presencia, no solo como autoridad nacional, sino también, y para que entiendan algunos que no lo quieren ver de este modo, porque también él es ejecutivo de la Federación Chimoré. Así es, la máxima autoridad orgánica de la organización de Chimoré. Es parte del municipio de Chimoré y por lo tanto es una obligación su presencia como primera autoridad departamental y como ejecutivo. El hermano Morales también se encuentra allá. Vamos a ver que en cualquier momento pueda también intervenir el expresidente del Estado, Evo Morales Ayma, a quien también lo vamos a escuchar en esta sesión de honor que se lleva adelante en las instalaciones del municipio de Chimoré, con la presencia de muchísimos visitantes. Hoy día 13 del mes de agosto, ya ha habido una previas actividades de entregas de obra y otras actividades en el municipio. Hoy, además, con la sesión de honor, inicia también una fiesta característica, folclórica, religiosa en el municipio de Chimoré. Me indican que está el expresidente Evo Morales Ayma para intervenir. Vamos a ir nuevamente hasta allá, hasta la unidad móvil número 2. Adelante, por favor.
3: Alcaldes del Trópico, concejales del Trópico, comité invitados de varios municipios del departamento de Cochabamba, hermanos dirigentes de las 6 federaciones, invitados especiales al aniversario del municipio de Chimoré. Festejando este aniversario, como en cualquier departamento, en otros tiempos, en tiempos como de 1985 a 2005, recuerdo perfectamente, hicimos el seguimiento. En 20 años de neoliberalismo, ¿por qué digo esto? Valga la oportunidad para aclarar a la opinión pública de Bolivia y del mundo. Un ministro de hoy dijo, un ministro de esa gestión dijo, que por culpa de la izquierda Bolivia está mal. En otro aniversario también debe ser para hacer una profunda reflexión no solamente para la verbena popular, no solamente para el desfile, que es importante recordar, por supuesto, o mediante una sesión de honor como esto. 20 años con presencia.

0: Y esto digo, compañeras, compañeros, presentes, oyentes, tengo moral para hablar de eso. ¿Qué es ser autoridad? Ser autoridad es servir al pueblo. Política. Es política, se hace política por la patria. Ser autoridad, como buscar la felicidad del pueblo. La familia trabaja para ser feliz. Y cuando hay injusticia, cuando hay
1: desigualdad,
0: lucha para ser feliz. Se trabaja, se lucha buscando la felicidad. Y autoridad principal, sea local, departamental, especialmente nacional, cómo garantizar cierta igualdad entre la población de cualquier país del mundo. Entonces, una lucha por bien común, por prosperidad colectiva, buscando la paz, pero con justicia social. Y cuando hay ambición de carácter económico, hacer política por la plata, como hace el actual gobierno, imposible se resuelva las demandas de las mayorías nacionales. Estamos viviendo por ahora. Cuando levantó la primera subvención a combustibles por mandato del Fondo Monetario Internacional, ¿qué decía? Por día tenemos 10 millones de dólares. ¿Dónde están los 10 millones de dólares por día? Nos dijo, si no robas, hay platita. Entonces quiere decir que está robando, por eso no hay platita. Dijo que no se iba a prestar plata del Fondo Monetario Internacional. Primero, depender, someterse al Fondo Monetario Internacional. Entonces, compañeras, compañeros, autoridades electas, designadas, dirigentes sindicales de distintos sectores sociales, no tenemos otra alternativa de cómo unirnos nuevamente. Nuestra experiencia, ¿qué es? De la unidad sindical, social y comunal a una unidad política electoral. Lamentablemente escucho por ahí algunos dirigentes, algunos sectores sociales, dicen, hay que ser apolíticos. Independencia sindical, no puedo creer cómo un congreso de un sector social su tesis política sea independencia sindical, pluralismo ideológico. Esa es la receta del capitalismo. El viento popular, sea maestro, obrero, campesino, indígena, fabril, petrolero, si no haga política. A ellos nomás hagan política para robar como están haciendo. Eso no solamente en Bolivia, sino en todo el mundo. Por eso, compañera, compañero, o sea, cuando compañeros decían una cosa era con Evo, ser alcalde, estaba recordando este edificio municipal, hicimos con el programa Bolivia Cambia Evo Cumple. Se empieza, me acuerdo cómo empieza el programa Bolivia Cambia Evo Cumple. El primer año de mi gestión como presidente de 2006, me invitaron al aniversario del municipio de Capinota. Fui allá y una hermana concejal nuestro, del MAS, de Pollera, me dice, hermano Evo, ayúdame a conseguir $5,000. Pregunto, ¿para qué? Para refaccionar mi escuelita.
1: 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Claro.
0: Lamentablemente no había normas que permitan ayudar o refaccionar las escuelas. Era una escuela rural, ¿no? Y hablamos con la vicepresidenta, mira, ahí...

0: esta clase de necesidades.
1: Provoca mucha más pobreza, al parecer. Uno no entiende, ¿no? Y dice, viene más dinero, nos obligan a privatizar, nos quitan nuestras empresas, y después al final vaya uno a saber dónde queda el dinero, ¿no? Si quedan otras deudas o si se queda en los bolsillos de alguien. El tema es que quedamos sin recursos y mucho más pobres que antes. ¿Cuáles son estas características, Adriana? Si podemos un poco hablar de las características que de préstamo, tú decías, obligatoriamente nos obligan a privatizar, pero también las tasas de interés anuales, no sé, ¿qué otras características podríamos hacer mención?
2: Mira, creo que es importante decirle a la gente que es un acuerdo, primero que fue rechazado al inicio por Rodrigo Paz, no sé si ustedes se acuerdan, en la campaña.
1: No solo que lo ha rechazado, sino que prometió no acudir, ¿no?
2: Exactamente.
1: Y tenía su propio criterio en apariencia.
2: Se acordará, Rosario, en campaña, Jorge Quiroga decía, voy a traer 12 mil millones de dólares del Fondo Monetario Internacional, y Rodrigo Paz decía, no hace falta, me comprometo a que no venga el Fondo Monetario Internacional a imponer medidas. Bueno.
1: Lo dijo en varias oportunidades, ¿no?
2: Claro, no solamente lo trajo, sino que además nos enteramos que los dos nos estaban engañando por separado, ¿no? El que decía que no lo iba a traer finalmente lo trae, y el que decía que iba a venir con 12 mil millones de dólares, no sé de dónde sacamos eso, no fueron, porque al principio el fondo decía 3.500, después dijo 2.800, y ahora son 1.900 millones, pero que en condición abren la puerta a otros 5 mil millones de otros organismos, no del fondo. Entonces, esa creo que es la primera situación. Tanto Rodrigo Paz como Jorge Quiroga mentían en relación a uno que no iba a traer al fondo y el otro que lo iba a traer, pero que nos prometía cifras astronómicas que después sabíamos que no se iban a materializar, porque el fondo pone límites, ve cuánto necesita esa economía, cuántos son los aportes de ese Estado al Fondo Monetario Internacional a partir de los derechos especiales de giro, que son unas especies de acciones más o menos, y a partir de eso dice, bueno, tienen este déficit, tienen esta capacidad de pago, estas son las acciones que existen en el fondo, y sobre la base de eso hace un recuento de las posibilidades de prestarle dinero a ese país.
1: O sea, no es que tú quieres y vas y dices, quiero 10 mil millones, y no, sino te dan en función de lo que ellos ven.
2: En función de tu capacidad de pago, en función de tu cuota dentro del Fondo Monetario Internacional y en función también de tu problema fiscal. Con Argentina fue con el único país que en la historia del Fondo Monetario Internacional hicieron una excepción y le dieron 54 mil millones de dólares. Y de esa plata no se sabe qué ha sucedido. Se especula que fue a parar a los organismos, a la banca privada, y que esa banca privada licuó la plata y se la mandó al extranjero.
1: Y Argentina quedó en default.
2: De hecho, el propio presidente Macri en Argentina, que fue quien fue el responsable de traer el fondo nuevamente a Argentina, no sabe qué pasó con la plata. Y Argentina continúa quebrada, como si no hubiera accedido al crédito del fondo, pero encima teniendo que pagar la deuda hasta el día de hoy. Bueno, acá lo que sucede es que las condiciones del Fondo Monetario Internacional hasta el mes de julio eran prácticamente un secreto de Estado. No se conocía documentos, solamente se conocía por informaciones de páginas en el extranjero que habían negociaciones. De hecho, el documento oficial del fondo no está publicado, no han accedido a él los parlamentarios. Lo que se tiene es el proyecto de ley y un anexo que es un memorándum de políticas económicas, que es básicamente una declaración de intenciones del Estado en relación al Fondo Monetario Internacional. Lo otro que sabemos, a partir de este anexo, es que la plata que va a venir del fondo, como decíamos, abre a otros préstamos de otros organismos multilaterales, Banco Mundial, CAF, Banco Interamericano de Desarrollo, Fonplata, pero no se puede usar, esos 1.900 millones no se pueden usar para fortalecer las reservas y si se dispara el tipo de cambio, el Estado pueda salir a vender dólares para contener la subida del precio del dólar. No es un crédito de libre disponibilidad para los combustibles, por ejemplo, para comprar combustibles. no es un crédito de libre disponibilidad. Lo que nos falta saber es ¿para qué es? Esa es la gran interrogante que hay. Por eso, de hecho, incluso hasta Jorge Quiroga la semana pasada dijo, ustedes quieren la aprobación de la bancada de Libre. No es como está diciendo el presidente que hay un 80% de consenso en la asamblea, no. Si quieren la aprobación del crédito del fondo, explíquenos para qué se va a usar esa plata y cuáles son las condiciones. Porque ya hay condiciones establecidas, hay un cronograma de cumplimientos que debe hacer el Estado y que están bajo reserva. O sea, no son de conocimiento público, no son de conocimiento de la Asamblea, no son de conocimiento más que del Ministerio de Economía, Presidencia y las entidades negociadoras.
1: Y si algo esconden es porque algo tapan para que el pueblo no sepa, y ahí nos genera duda. De hecho, el pueblo no quiere el Fondo Monetario Internacional, por eso es que entre las mentiras que nos trajeron, y como los hermanos de Santa Cruz dijeran, ¡pucha, que nos han mamado! No, porque por eso también se apoyó de repente la propuesta de Rodrigo Paz con Lara, ¿no? Y ahí vemos ahora tratando de explicar al presidente, intentando, ¿no?, justificar ese préstamo que no debió haber, y ahora estamos en ese camino. Vamos a tener la presencia del hermano Evo Morales en instantes nada más. Podrá venir el hermano presidente Evo. Lo vamos a recibir para seguir hablando de este tema y, por supuesto, también de otros, que debe ser del conocimiento de la población boliviana. Debe ser del conocimiento de la población boliviana. Adriana nos ha hecho un muy buen antecedente de explicaciones de los antecedentes del Fondo Monetario Internacional, que vale la pena muy bien conocer de dónde viene, qué es lo que provoca las deudas del Fondo Monetario Internacional. Vamos a darle la más cordial bienvenida al hermano presidente Evo Morales. Nos acompaña ahora sí en el programa ya, hace un momentito desde la sesión de honor. Presidente, lo hemos escuchado. ¿Cómo está? Muy buenos días. Bienvenido al programa Evo Pueblo, líder de los humildes.
0: Ya. Muchas gracias, Ramiro. Perdón, invitación de la alcaldía de Chiamaría salí a participar. Y gracias por su. Pero Leonardo está más rejuvenecido.
1: Está más joven.
0: Sí. No, disculpa la mala audiencia, teníamos este compromiso. Y gracias por acompañar a la hermana Adriana para poder compartir, bueno, Cuenta del Rosario. Programa sagrado, domingo a domingo, y esta vez acompañamos desde Chivore. Hermano Leonardo, bienvenido a nuestro programa.
3: Bueno, hermano presidente Evo, muchas gracias. Saludar a la hermana Adriana, muchas gracias por visitarnos a Chimoré una vez más, hermana ex concejal Rosario de Santa Cruz que nos acompaña, por supuesto hermano Evo. Estamos en nuestro aniversario de 42 años de nuestro municipio de Chimoré, como decía el hermano Evo, participando a sesión de honor. Para mí siempre será un privilegio, un honor participar, formar parte de este programa Evo, líder de los humildes, que se difunde a través de nuestra radio Causa Chuncoca. Y se ve, se huye, nos oyen en todo, no solo Bolivia, sino ante toda la comunidad internacional. Un abrazo y un saludo, hermano Ramiro, y por supuesto, aprovechando este espacio, expresar nuestro saludo al municipio de Chimoré, desearle muchas felicidades, y por supuesto, hoy y mañana también estamos de aniversario como departamento de Cochabamba, 216 años. Un abrazo y un saludo, hermano Ramiro y hermano presidente Evo.
1: Muchas gracias, hermano gobernador. Muchísimas gracias por asistir en este día tan especial para el municipio de Chimoré, que es parte de los 5 municipios y las 6 federaciones, como ejecutivo de la Federación Chimoré también, ahora como gobernador. Bueno, hemos hablado del Fondo Monetario Internacional, que hasta el año 2005 nos ha dejado en gran pobreza. El presidente Evo Morales llegó para ver a Bolivia con una deuda de más del 50% de incremento la pobreza creció o estaba muy alto, la pobreza moderada y la pobreza extrema. Nos habló Adriana de los de las grandes políticas que se ha emprendido, por supuesto, el apoyo también internacional con las conocidas condonaciones que hubo en su momento. Pero bueno, el Fondo Monetario Internacional viene a imponernos su política, hace que hayan privatizaciones, y normalmente el país queda en la quiebra, sin recursos, sin plata y con mucha más pobreza. En resumen, lo que hemos podido hablar, hermana Adriana nos hablaba también de otras características que existen con el Fondo Monetario Internacional, si de repente
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1: respecto de los efectos que genera, que causa esta deuda. Usted decía, ahora viene el dinero, pero no se sabe para qué. Y esta es una gran duda que seguramente muchos bolivianos también estarán a la expectativa. Ya con Lucho Arce nos hemos endeudado, ¿no? Hay una deuda externa bastante millonaria. Y con Lucho Arce no hemos inaugurado ni siquiera una piedra nueva. Es decir, no hay obras. ¿Dónde está todo el dinero que se ha endeudado Luis Arce Catacora?
2: Sí, estábamos haciendo un recuento, presidente, compañero gobernador, compañera Rosario y a todos, de cómo el Fondo Monetario Internacional había significado en la década de los 80 un proceso de endeudamiento estructural del país.

0: con otros organismos. Tiene una tasa de interés anual del 5.5, un monto a devolver en realidad que si sumamos el capital más la tasa de interés, estaríamos devolviendo al finalizar unos 2.521 millones de dólares, o sea, solo 600 millones de dólares serían pagados a partir de intereses. El periodo de amortización, empezamos a pagar el crédito del fondo a partir de los 4 años y medio desde el primer desembolso. Y se prevé un plazo de repago de hasta 10 años a partir de cada desembolso. Entonces, este crédito, el pago de este crédito duraría hasta el 2038. Ahora, ¿cuáles son las condiciones? Y eso creo que es importante entenderlo. Decía el ministro de la Presidencia, no, el fondo no viene con ninguna condición. Decía Rodrigo Paz, no nos vamos a dejar imponer. La propia página del Fondo Monetario Internacional, cuando describe el crédito al que se está postulando Bolivia con estos 1.900 millones o al que están adquiriendo Bolivia, dice, el servicio ampliado del Fondo Monetario Internacional. Ese es el programa al que nos estamos acogiendo. Dice, brinda asistencia a países que experimentan graves problemas de balanza de pagos debido a deficiencias estructurales, crecimiento lento y situación de pagos de balanza de pagos debilitada. Condicionalidad, la propia página del fondo.
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0: El servicio ampliado del Fondo Monetario Internacional dice, espera que los países se comprometan con políticas centradas en reformas estructurales que resuelvan deficiencias institucionales o económicas, con políticas que mantengan la estabilidad macroeconómica. Primera cosa, entonces, los países al adquirir este fondo tienen que comprometerse a reformas estructurales. Cada desembolso que realice el Fondo Monetario Internacional, y esa es la característica del crédito, está supeditado a la observancia de criterios de ejecución cuantitativo. Esto quiere decir, a medida en que vamos cumpliendo los indicadores que le pone el fondo a Bolivia, se van ejecutando los desembolsos. Por eso es que tenemos un periodo de gracia de 4.6 meses, porque la condicionalidad está, te desembolso si cumplís estas metas fiscales. Entonces, eso de que no existían condiciones, de que era un préstamo que nosotros lo íbamos a resolver en las condiciones bolivianas, es falso. Está altamente condicionado porque la naturaleza del fondo al que estamos adquiriendo es un fondo condicionado. Condiciona los desembolsos y condiciona reformas estructurales. Ahora, ¿qué dice sobre esto nuestra Constitución, que es importante? Esto lo escuché a Jorge Richter en realidad decirlo y lo traigo a colación. La Constitución dice que en el artículo 320, parágrafo

O cuarto, que el Estado es independiente en laterales. Por ejemplo, Fonplata es la más alta y tiene un 6.9% de interés. Le sigue el Fondo Monetario Internacional al 5.5. Le sigue después el tercer lugar está el BID con 4.9, la CAF con 4.8, el Banco Mundial con 4.4 de tasas de interés. Y aquí, ¿qué es lo que nos dice la Constitución? Que es el segundo gran choque constitucional que tiene la aprobación de este crédito. El artículo 322 dice que la Asamblea Legislativa autorizará la contratación de deuda pública cuando se demuestre la capacidad de generar ingresos para cubrir el capital y los intereses y se justifiquen técnicamente condiciones más ventajosas en las tasas. Claramente, si esta es la segunda tasa de interés más alta de los organismos multilaterales, no es la condición más ventajosa en tasas, plazos, montos y circunstancias. Entonces, hasta aquí creo que es importante tener claro eso. Hay dos choques constitucionales importantes que han significado hasta el momento de ahora cómo el fondo ha aterrizado en Bolivia, poniéndonos con

0: y otras condiciones que están en proceso de autorización de la Asamblea del Préstamo, no más financiamiento del Banco Central al gobierno, y esto que decíamos, ¿no? ¿Cómo se espera eliminar totalmente las subvenciones? Eso quiere decir que mientras nos decían que no existían condiciones, el gobierno ya estaba cumpliendo las condiciones del Fondo Monetario. Eliminar la subvención y liberalizar el tipo de cambio.
1: En la práctica ya estamos dentro de ese plan. Presidente, ahora sí le ofrecemos el micrófono para que también pueda aportar con esto de los temas, de repente algún comentario inicialmente de nuestro hermano gobernador. Presidente, vamos a cederle la palabra, hermano gobernador.
2: Bueno, comparto perfectamente la explicación de la hermana Adriana. Ya en la práctica ya se vive los efectos, o ya aplican las condiciones del Fondo Monetario Internacional. Ya levantaron la subvención al combustible. ¿En cuánto nos afecta eso? Nos está destrozando a los gobiernos departamentales. Los techos presupuestarios del POA del año pasado se ha previsto, solo un ejemplo, en temas de combustible, con un precio que, por supuesto, tenía subvención. Luego nos dicen que cuesta 9 bolivianos, y a eso nos altera definitivamente los techos presupuestarios. Pasa unos cuantos días, nos dicen, ya no cuesta 9 bolivianos, diésel, ya cuesta 18 bolivianos. Peor, con eso nos destrozan. Las gobernaciones y las alcaldías, estoy seguro, tienen préstamo, tienen crédito. Peor todavía si es en dólares, ¿no? La subida del precio del dólar, definitivamente, también, aparte del precio de combustible, está destruyendo a las gobernaciones. Nosotros anualmente pagamos una deuda, por ejemplo, de Misicuni. Casi 18 millones de bolivianos anual pagamos. Con el tipo de cambio en el tema del dólar, necesito, aparte de 18 millones que está presupuestado, 9 millones de bolivianos más para alcanzar a ese variante del dólar que hay. Entonces son cuestiones que ya se viene aplicando esos términos, esas condiciones. Yo diría, en mis propios términos, ese chantaje del Fondo Monetario Internacional ya están aplicando. Definitivamente eso nos va a quebrar, nos va a llevar a la ruina, como alguien diría. Ya vivimos los efectos y de las condiciones del Fondo Monetario Internacional en Bolivia. Lamentablemente el gobierno decidió obedecer fielmente esas condiciones del fondo, y no las condiciones reales que vive el pueblo boliviano. Definitivamente están muy alejados de la realidad económica, social, productiva. Claro, obedecen a esas instrucciones muy fuertes que vienen no solo condicionando la parte económica, para mí vienen condicionando a nuestros recursos naturales, nuestra dignidad, nuestra soberanía y nuestra constitución misma del Estado Plurinacional de Bolivia.
1: Pese a que está constitucionalizado, ¿no? Les ha importado, y por eso hablan de cambiar la constitución, pero no les importa, ellos van contra todo para hacer lo que está en su plan. Si en las gobernaciones, en los municipios, el panorama está así, ¿cómo estará en los mercados, la hermana ex concejal? Un breve comentario, la realidad que vivimos en las calles, hermana Rosario, ¿qué efectos nos trae?
3: La verdad, pues, que es abismal, ¿no? Porque hoy en día ya no alcanza ir al mercado con 100 pesos, es como ir con 10 bolivianos. No alcanza, ya no traemos lo mismo, ¿no? Antes comprábamos para que nuestros hijos coman, nuestra familia, por decirte, con 200, 300 pesos, cuatro familias podían, siquiera unas dos semanas, ahora es para tres, cuatro días, no es más. Hoy en día, las señoras, las clientas, las caseras vienen, y las que llevaban cinco o seis pollos para comer para la semana, solamente compran dos o tres pollitos, compran menudito, patita, higadito, así para poder medio comer. Ya no cenan, toman un té en la noche. Es una pena, es una tristeza, ¿no? ¿Por qué? Porque ya eliminaron, ya no les alcanza. Todo eso es abismal, y se vienen días más duros todavía porque no han producido. las agropecuarias, por ejemplo, un productor que siembra papa, que o una persona que cría aves, que cría cerdo, hace su pedido a las agropecuarias, ya un ejemplo, y las vitaminas le va a costar unos 5,000 bolivianos. Hoy día hace el pedido y para mañana le dice, bueno, subió, porque el dólar se subió. Nadie controla. ¿Y a quién le afecta eso? A la gente humilde, a la gente pobre. A esa gente le afecta bastante a esos compañeros. Es una pena, el aceite, todo está subiendo y va a subir más todavía. Sí, la electricidad es increíble, ¿no? Nadie controla la factura, ¿no? El agua, la luz. Es lamentable todo lo que está pasando hoy en día, porque todos los productos lo están valorizando al dólar.
1: Muchas gracias, hermana Rosal. Presente. Por ahí le cedemos el micrófono, por favor.
4: Hemos estado denunciando permanentemente las condiciones.

0: 6 primero en crecimiento económico en América Latina. Antes, Bolivia era último país de Sudamérica, penúltimo de toda América.
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0: Y ahora otra vez, último, tal vez ya último de toda América, no sé cómo estará Haití. Cuando vuelve estas políticas económicas, no sé si Adrián recuerda, el 21-060 ha sido diseñado en Estados Unidos por un personaje economista, no me acuerdo el nombre, ¿no? Entonces, para empezar, con las privatizaciones vienen las políticas económicas de Estados Unidos. La semana pasada nos visitó un senador de La Paz y nos dijo, leyes, decretos están llegando en inglés. ¿Y por qué creo eso? Después de que Rodrigo Paz elimina el Ministerio de Planificación, Doria Medina denuncia que la ley de inversión llegó a la Asamblea que no pasó por el gabinete. Que yo sepa, como expresidente, ¿no? Primero es UDAPE, técnicos del Ministerio de Planificación y de Economía, del Gabinete Económico y Planificación, de UDAPE a CONAPE son los ministros, de CONAPE al gabinete. Recién aprobamos el decreto o recién mandamos al Congreso o a la Asamblea. Ahora directamente. ¿Qué quiere decir que está llegando al exterior entonces estas normas? Entonces, golpe de Estado, vuelven los gringos, ahora otra vez un Estado mendigo. Y lo más importante, para que sepa el pueblo boliviano, que tenemos que reflexionar, que no hay un plan nacional, repito nuevamente, no hay. ¿Qué plan tiene el gobierno? ¿Cómo recuperar el aparato productivo? ¿Reactivar? No tiene nada. Nada da pena, yo no veo. A ver, tú, Ramiro, con tu esposa, tienes pequeño sueldo en la radio, no te alcanza. ¿De dónde podemos tener nuestra platita? ¿De dónde podemos estar? Estás montando chaco, ¿sí o no?
2: Sí, sí.
0: ¿No puedes encontrar chaco? Claro, va a estar chaco. Otro ingreso. Claro. Se planifica. Aquí no hay planificación. ¿Y quién va a planificar entonces? Viene de afuera. Muy bien, la compañera Adriana decía, mira, los acuerdos, dice en la prensa, acuerdo con el Fondo Monetario Internacional plantea recorte de gasto y subsidio. Claro, yo también hice un poco recorte, austeridad, pero no por mandato externo. Claro. Y eso nos ayudó para salvar Bolivia a partir de 2005-2006. Subsidios, subvenciones, y está... De acuerdo a la información que tengo, ojalá no sea una mentira, cómo plantean acabar de reducir los bonos y rentas. Y todo está planteado como privatizar, ¿no? Otra nota en el país, el Fondo Monetario Internacional plantea a Bolivia un ajuste más allá del crédito.
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Están planificando cómo acabar estos con bonos y rentas. Otro gobierno prevé cerrar 8 a 10 empresas públicas a corto plazo, inmediatamente. Y a mediano plazo, cerrar todas las empresas públicas. Yo comentaba estos días. Perú, por constitución, no tiene empresas públicas. No puede tener una empresa estatal. Yo hablé con algunas ex autoridades, ¿no? Antes hablé con Vizcarra, después con Pedro Castillo. Por constitución no puede nacionalizar ni los servicios básicos. ¿Sí? Las transnacionales, el sector privado nacional del Perú, se han blindado hasta por constitución. A eso dicen seguridad jurídica. ¿No? Hay seguridad jurídica para las transnacionales, no hay seguridad jurídica para los movimientos sociales. Y esto último, yo no sé si el ex ministro se equivoca.

0: que se ha leído por ahí. Eso. Claro. Pero reconoce. O salvarse. Pero un gobierno que agoniza ahora, sin respaldo popular. Y yo no sé si tiene gabinete. Me informaron todos por su lado. Yo me acuerdo cuando agonizaba Carlos de Mesa. Estaba como diputado y vamos a algunos ministerios. No hay rumbo. Están por estar pensando cuándo se van a ir. Aunque el imperio impone para que pueda seguir este gobierno, sospechosamente dos ministros aparecen en Estados Unidos, defensa, presidencia. ¿Qué instrucciones habrá recibido? ¿No? Pero lo cierto es, cuando un gobierno de derecha, cuando el gobierno de derecha ya tambalea, ¿no?, la OEA viene a salvarlo. Mira, Aramayo, ex canciller, ahora ministro de presidencia. Aramayo, ese es uno, es otro tema. Aramayo pide a la OEA activar la red policial para apoyar a Bolivia en gestión de orden público. No solamente van a llegar entonces militares del Comando Sur, sino policías de varios países de la derecha a poner orden. Es una humillación a la policía entonces. La policía no tiene autoridad. Los policías que van a llegar van a estar sometidos a esos policías. Los policías nacionales van a tener parte.
1: A otro.
0: Como hacían acá antes, cuando era la base militar. Yo tengo un lindo recuerdo. Una vez, que era el sábado, estaba esperando con mochilita, sacaba para venirme acá al trópico, y aparece dos gringuitos cochabambinos, digo. Julio Alem, buen compañero, ¿no?, respeto. Y otro, Carlos Valderrama, otro gringuito. Creo que también trabajaba acá, por ahí, ¿no?, sus trabajos, tiene derecho a trabajar. Y me miran, hola Evo, ¿qué haces diciendo al trópico? Ya, te llevo, ya, me subo. Ya. Nos venimos. Dos joveros, cochabaminos. Llegan a Traca, militares, policías, dando parte. Pensaban que era DEA.
1: Pucha.
0: Se reían. Tampoco decían nada, ¿no? Claro. Se reían nomás, dando parte de las trancas.
1: Pucha, qué reía.
0: Así era. ¿Y se va a volver?
1: ¿Con razón?
0: Y otra nota. ¿Sí? Secretario General de la OEA confirma el envío de dos misiones a Bolivia. Este más es recordar, ¿no?, cuando Goni agonizaba el 2003. Su impuesto al salario para bajar el déficit fiscal ha fracasado. El pueblo se levantó, ¿no?, y viene una misión de OEA para salvar a un gobierno que estaba agonizando. Gonzalo Sáenz Lozada. Y bonito. La historia se repite. Misiones de la OEA, la red de la policía de la OEA, base militar, todo se blinda sin tomar en cuenta el problema de fondo. Pero un poquito para avanzar, que yo sepa, Adriana, muy estudioso, con presencia del Fondo Monetario Internacional o con la imposición, chantaje del Fondo Monetario Internacional, ¿en qué parte del mundo ha resuelto el tema pobreza? Dígame.
1: No, no hay un solo país.
0: No le interesa.
2: No
0: es proteger a los ricos.
2: Y 39.
0: Para ser más ricos y a los pobres más pobres. No va a resolver la pobreza. Jamás. Y aquí en Bolivia, de paso, corrupción. ¿Qué es?

Para Bolivia, entonces, ¿qué es para las futuras generaciones? Internacional, pero tú te digo, sí, me va a prestar plata del fondo, me va a prestar. Y ahora Rodrigo está aplicando programa del tuto. Claro, pues. Quiere confundir a la población. Y podemos detallar los 10 planteamientos del tuto, está aplicando Rodrigo Paz. Entonces su programa de Rodrigo Paz está fracasando, perdón, de tuto quiero está fracasando, ya fracasó. ¿Qué programa tiene? Está nuevamente la mega coalición, la mega coalición de los 20 años de gobiernos neoliberales. Nos estaba acusando a algunos compañeros, vos no te permita las nuevas generaciones, pongo aquí ejemplo, la nueva generación. Comparemos a ver.

0: Esas, mira, si podemos revisar todo el gabinete, están ministros de los tres partidos que gobernaron los 20 años, MNR, MIR y ADN.
1: Sí.
0: ¿Por qué aclaro esto? Porque algunos compañeros dicen, Evo, la vieja guarda, no, los jóvenes. La Adriana, una histórica, con 29 o 30 años, presidenta interina. 29 o 30.
2: 30, pero presidenta del Senado con 29. 29,
0: histórico.
2: O sea, senadora de 25.
1: Creo que una de las, no sé si la más.
0: Senadora joven, de 25 años.
1: 25 años, senadora.
0: Sí, teníamos una alcaldesa con 21 o 22 años sí. En Santa Cruz. Mm. Tenía un alcalde de unos 20, 21 años en Norte de Potosí. Jovencito, parece quinceañero, alcalde había sido ya.
1: Pero la asamblea joven, ¿no? Era la más joven, ¿no?
3: No,
1: más sí. Joven.
0: Seguimos joven. Estoy aclarando. Esa es una. Un poco comentar, ¿no?
1: Pero claro.
0: Para aclarar por los medios de comunicación. Entonces, yo veo difícil. Después tiene que reflexionar. Y Adrián, como hace bastante estudio e investigación, quisiera que siga explicando cuáles son los efectos totalmente negativos. Anoche estaban con un grupo de jóvenes, ¿no?
3: Sí,
0: ya no comemos carne, decía.
1: Sí.
0: Ya no hay comida. Estamos comiendo una sola vez al día. Una comidita, ya no comen. Da pena escuchar eso. Ayer hemos escuchado con los jóvenes esta tarde. Hay unos 30, más de 30 jóvenes.

0: Del manido, pero linda propuesta, a mí me ha gustado.
1: En lo económico.
0: Yo quiero a saludar y reconocer la mejor reunión que tuve con estos jóvenes. ¿Ya? ¿De acuerdo a su posibilidad? Esta propuesta, el tema de salud, esta propuesta, el tema de educación, el tema económico. Algunos grupos de reuniones también pelean, bueno, hay que entender. propuesta con grupos de petroleros. Tenemos reuniones con muchos sectores sociales, pero esta reunión con los jóvenes es muy interesante, ¿no? A mí me ha sorprendido, un testigo, y tenemos otras tareas, reuniones virtuales, cómo mejorar.
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0: del campo,
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0: Profesionales, con mucha creatividad. Esa es la juventud. Esa juventud espera cómo vamos a garantizar, juntos vamos a garantizar el futuro y la esperanza de ellos.
3: Gracias, Adriana. Presidente. Hermana Adriana. Podemos proseguir entonces, ¿no?
4: Sí, a la pregunta precisamente que hacía el compañero Evo, ¿cómo paga el...? Porque finalmente el costo de este ajuste no lo paga el Estado, lo paga la gente, lo paga el pueblo. Este anexo, que es el memorándum de política económica y financiera, es lo que ha presentado el gobierno como los compromisos asumidos, ellos dicen con el pueblo, pero en realidad son compromisos con el fondo. Es muy escueto. No da, no ordena.

es, por ejemplo, a ver, ajustes que pagaría la población, algunos datos. Plantea que en diciembre del 2026, enero del 2025, se elimine totalmente la subvención. Y dice, la mayor parte del ajuste procederá de las medidas relacionadas con el gasto, especialmente la eliminación de la subvención a los combustibles. En la eliminación de la subvención a los combustibles, dice, eliminará las subvenciones totalmente el 2027 y el presupuesto general del Estado del 2027 no va a incluir disposiciones tendientes a la concesión de la subvención de combustibles. Pero además va a ir eliminando progresivamente las otras subvenciones que existen, por ejemplo, en energía. Entonces, ¿qué va a ocasionar esto? El propio memorándum del gobierno dice, somos conscientes que esto va a traer un proceso inflacionario. Se calcula, según el gobierno, que la inflación en el 2026 va a llegar al 16%. El 2027, con la eliminación de la subvención al combustible y a la energía, ni lo dicen. Pero ellos prometen que el 2028 la inflación sería de un solo dígito, es decir, menor al 10%. Esa es la promesa. Lo segundo que dicen es la liberalización del tipo de cambio. ¿Qué es lo que ya hemos vivido, ¿no? O sea, este famoso tipo de cambio flexible. El gobierno dice que ha unificado el tipo de cambio, mentira, sigue existiendo un tipo de cambio paralelo y lo peor es que el Banco Central ha perdido la capacidad de convertirse en referente del tipo de cambio oficial. Ahora es el mercado básicamente igual el que dicta el precio final del dólar, pero con algunas agravantes. Ellos dicen el tipo de cambio oficial va a ser un régimen de tipo de cambio flexible, determinado por el Estado, garantizando que los bancos sean libres de realizar transacciones a un tipo de cambio negociado libremente para todas ellas. Y luego dice, cualquier intervención cambiaria que realice el Banco Central o el Estado se ajustará a las directrices del Fondo Monetario Internacional. Y lo otro que también menciona es que se va a liberalizar. ¿Qué es lo que ha implicado esto? Creo que lo hemos dicho en otras oportunidades. La reforma del Fondo Monetario Internacional le exigía al Estado boliviano que modifique el reglamento de operaciones del Banco Central, el artículo 8 del reglamento de operaciones. ¿Qué establecía este artículo? Que el Banco Central, cuando empezaba a dispararse el tipo de cambio, salía a defender el tipo de cambio oficial con reservas internacionales. Hoy le prohíbe eso. Ahora, ¿quién determina cuál es el tipo de cambio? Bueno, ahora es la banca privada la que hace un informe sobre a cuánto está comprando el dólar y sobre la base de eso se determina el tipo de cambio oficial. Ahora, ¿es toda la banca privada? No. Son cuatro bancos los que concentran el 90% de las transacciones en dólares del país. Banco Económico, de Branko Marinković. Uh-huh.

0: 5-6% de interés. Más de 1 millón de personas y familias adquirieron crédito de vivienda social gracias a esa ley de servicios financieros. Y también se promovió créditos productivos a bajísimas tasas de interés para promover el desarrollo de la productivo nacional. Eso hoy no existe. Porque lo que va a suceder es que cuando el Banco Central ajuste a la banca privada en las tasas de interés, la banca privada le va a trasladar eso a los usuarios. Olvídense de créditos de vivienda social, olvidémonos de créditos productivos, van a modificar la ley de servicios financieros y van a eliminar todas esas transformaciones profundas que se hicieron pensando en la gente. Otro ajuste que va a pagar el pueblo, la inflación va a ser controlada a través de la eliminación del circulante. ¿Qué es lo que va a hacer el Banco Central? Va a empezar a decirle a la banca privada, devuelvan los bolivianos, traigan los bolivianos. O no va a imprimir más bolivianos. Y con eso ellos esperan controlar supuestamente la inflación. Dice aquí, endurecimiento punto 9, endurecimiento de las condiciones monetarias para contener presiones inflacionarias. Son medidas de contingencia que se aplicarán en coordinación con el personal del Fondo Monetario Internacional. Es decir, el Fondo Monetario Internacional va a controlar que el Banco Central vaya cortando el circulante que existe en el país como medida para contener la inflación. Y eso va a traer, en el fondo, más pobreza. Y finalmente, hay un punto que a mí me parece grave, que es que el Fondo Monetario prevé que a partir del 2028-2029 van a crearse nuevos impuestos. Porque eliminaron el impuesto a las transacciones, eliminaron algunos impuestos del IVA para importaciones, y eso generó una disminución de los recursos del Estado. Pero el 2027-2028, este memorándum dice específicamente que van a, entre los objetivos fiscales, van a promover una estrategia que mejore la recaudación de ingresos tributarios a partir del segundo y tercer año del programa para aumentar los ingresos en coordinación con el personal del Fondo Monetario Internacional. Y esto es grave, porque octubre negro fue precisamente producto, y febrero negro fueron precisamente producto del impuestazo. Un impuestazo que terminó derrocando al gobierno de Goni y que terminó en las masacres porque se estaba poniendo un impuesto al salario. Entonces, esas son algunas de las medidas que van a afectar el bolsillo de la gente, que van a traer más inflación y que van a trasladar el costo del ajuste al pueblo y no necesariamente al Estado. Después tenemos algunos otros elementos que vamos a explicar más adelante.
1: Muchas gracias, hermano presidente. No, reacciones, con el microfonito, por favor.
2: Los efectos, no olvidemos ya, de la aplicación de las políticas impuestas del imperio norteamericano. Primero, acaba con la subvención, ahora combustible. Y esto va a seguir avanzando. A mí me ha sorprendido cuando ya meses pasó, digo, hasta el fin de año, más de la mitad del país estará en la pobreza si no se asumen medidas, advierte experta en jubilado. Pero este último, Fundación Jubilado, registra 6 millones de bolivianos en pobreza extrema. 6 millones, la mitad. Yo me acuerdo, ¿no? A ver si me corrige Adriana. Cuando llegamos a extrema pobreza, 38%.
3: ¡Ocho!
2: La moderada, llamábamos cerca de 60, más del 60%. Y dejamos casi con 12% de extrema pobreza. Y la pandemia, bueno, entendemos, ha hecho subir poco, pero ahora la mitad de la población con extrema pobreza, con pobreza moderada, debe estar 70%, 60%. Entonces, no ver esta realidad, esta vivencia, estos resultados de la mala aplicación de las políticas externas, no tiene sentido. Y eso va a empeorar todavía. Empeorar. Anoche con los jóvenes que debatíamos, ¿cómo poder recuperar

0: el movimiento económico. O tal vez turbiamente, hasta de corrupción, esa plata se lo lleva a paraísos fiscales. Esa gente no quiere Bolivia, pues. Y si quiere, solamente para robar y para llevarse la plata.
1: Ahí nos recuerda fácil, fácil, fácil.
0: Claro.
1: Banco fácil. Fácil de robar.
0: Entonces, ¿qué hacemos? Esa debate, tarea, tenemos, a ver cómo vamos a enfrentar esto. Pero algunos, ¿no? En nuestra gestión viabilizamos la exportación de productos. Tenemos que hacer garantizar el mercado interno y el resto exportar. Del 100% de venta vuelve apenas 20-30%. 70-80% se queda en bancos de exterior. No todos. Algunos empresarios han exportado muy bien. Entonces, poco estamos planteando, a ver, Adrián, ¿qué hacemos de estos temas? ¿Cómo se resuelve? ¿Cómo se plantea? No es que no hay movimiento económico. Lamentablemente, somos objeto de saqueo, de robo, ¿no? De fuga de divisas. Pero tiene que ir políticas. Y a mí me ha sorprendido. Hay grupos de jóvenes ahí, nosotros vamos a estudiar, plantearnos cómo nos planteamos. Entonces, bueno, sale mi comentario sobre estos datos. Entonces, ¿cómo se para? Si no se para, a las nuevas generaciones van a dejar dependientes de no sé de por qué tiempo. Si hay una deuda con el fondo especialmente, ellos van a seguir chantajeando. ¿Cuál es el objetivo? Los recursos naturales, que sean de las transnacionales. Si Bolivia no tuviera recursos naturales, fuera como, perdón, no estaba hablando mal de Uruguay, creo que Uruguay no tiene nada de recursos, de estaño, nada. Uruguay vive exportando productos agropecuarios, ganadería especialmente, que son 3-4 millones de habitantes, pero tiene

0: Entonces, ¿quiénes defendemos? Los recursos naturales, somos acusados de narcoterrorismo. Antes no sé, con los condenación comunistas. No sé si alguien, compañero, un comentario.
1: No, presidente, a las personas o a los líderes que defienden la economía popular, la economía de nuestro pueblo, que no se someten a las políticas del Fondo Monetario Internacional, que no obedecen las recetas o las instrucciones o las condiciones del Fondo Monetario Internacional, siempre han terminado diciendo que somos terroristas, narcoterroristas, asesinos, procesos, encarcelamientos, hasta asesinatos. Siempre ha ocurrido eso. A los líderes que no entregan sus recursos naturales, que defienden a su pueblo y a sus recursos naturales, siempre lo han tenido ahí reservado para encarcelarlo o para asesinarlo. Siempre esas son las condiciones inhumanas, al margen de las económicas que genera el Fondo Monetario Internacional. Eso es de conocimiento de orden mundial. No solo eso se aplica en nuestro Estado plurinacional, sino a cualquier líder, hombre o mujer, que no obedece esas políticas del Fondo Monetario Internacional, esas condiciones económicas, que defiende a sus recursos naturales por el bien de su pueblo, siempre los han perseguido y siempre los han tenido, como digo, encarcelado. Así, un claro ejemplo, por ejemplo, Nicolás Maduro está encarcelado en Estados Unidos, y ahorita si revisamos de quién es el petróleo venezolano, ¿no? De a cuánto precio se lo saca, se lo roba petróleo venezolano, los gringos. Es

0: humana. Miseria humana de Lucho Arce, yo me acuerdo, ¿no? Claro. Esto debe ser registrado en la prensa,
1: ahora, hermano Ramiro. Ahora, en esa amenaza que usted dice, hermano gobernador, el primo de Rodrigo Paz dice, ¿no? Amenazan con movilizaciones, nosotros también nos estamos preparando para los bloqueos, dice Mauricio Zamora. Se ha referido a los bloqueos anunciados para octubre y ha afirmado que el gobierno también se está preparando ante posibles movilizaciones. La autoridad ha señalado que el Ejecutivo evalúa acciones para afrontar cualquier medida de presión. Y ahí cuadra lo que hace un momento el hermano Evo decía, están pidiendo ayuda a policías que vengan de otros países, a Escudo de las Américas, sí, todo para callar, eliminar al pueblo indígena, campesino y boliviano que se moviliza en este tipo de
0: casos. Pero en el gobierno no cuadra nada. Definitivamente no cuadra nada, todos es el o pesto, como diríamos en Cochabamba, no cuadra nada, es que sepan. Deben estar preparados.
2: Cuadra la ventanilla única.
0: Eso sí, creo que exageradamente cuadra eso, ¿no? Cuadra, muy bien cuadra. Deben Navidad estar preparándose para comprar. Poderosa. Deben estar juntando plata para comprar dirigentes. Y el que no se va a dejar comprar, hay que meterle preso. Eso deben estar preparando. Ese es el plan.
1: Es grave. Le comentaba hace un momento, el diputado Manolo de la Paz ha anunciado que en su ley contra los bloqueos, además de las sanciones punitivas que va a tener esta ley, dicen, entre las sanciones, está el quitar los bienes inmuebles de quienes sean identificados como responsables de movilizaciones. No, Ramiro García estaba ahí, le han visto en la movilización el bloqueo. Investiguen qué tiene casa, no tiene casa, hay que quitarle, ¿no? Inmediatamente incautación.
2: Ya, a ver. Si es así.

0: que es el... ¿Qué Estado tranca? El gobierno tranca. Tantas filas, meses, meses, filas, esa tranca.
1: Eso es verdadero tranca.
0: Claro, ese es el verdadero bloqueo.
1: Así es.
0: Transportistas. Ah, esa ley hay que aplicar a Rodrigo Paz de suministros, pues.
1: Haría.
0: Claro. Semejante bloqueo es un bloqueo económico por falta de combustible. ¿Qué nos dijo? Al día siguiente, cuando va a ser presidente, no va a faltar combustible.
1: Eso dijo.
0: Son 10 meses.
1: Y no
0: de paso, gasolina basura.
1: Basura.
0: Obra de dos familias. Cerimedo, esposa, Rodrigo Paz y esposa. Creo que te comenté, Ramiro. A mí, bueno, hace tiempo me comentaron, un chapaco, después de que ganó la segunda vuelta Rodrigo Paz, una comisión mandó de Bolivia a Argentina, ya a negociar tema combustible. Y ahí estaba esperando ya Cerimedo, su esposa más. Dos familias gobiernan, roban, robando del Estado Bolivia. Mejor no me hagas relegar. Es el aniversario de Chimoré, por favor. Creo que se está acabando el tío.

0: Cuando hay alguien que exige, ¿no?, que diga, haga esto, haga esto. Cuando yo retorné de Argentina, ya con Lucho Arce pasó meses, un compañero me llama de la Casa Grande del Pueblo, dice, pensé todavía, no, presidente, presidente, eso no funciona, ¿qué pasa pues? ¿Aquí falta un caragazo o un calabozo?
1: A ver, así funciona Leonardo, cuidado.
0: Sí, ahora nada, no hay control, no hay mando. No hay una ente matriz que diga, ejecuta, venga, ministro, aquí es el resultado. Este, ¿qué está pasando? No hay.
2: Es que no obedecen su orden. No obedecen su orden, ¿no?
0: Ya. Ayer me dijeron, claro, un sondeo de opinión, 20% de ejecución presupuestaria. Inversión, ¿no? Programado, 2.900 millones de dólares. También tengo esa información, más reformulado, ¿no? Y cuando llegamos al gobierno 2005, para recordar a la amable oyente, eran 600 millones de dólares. Yo manejaba 700. Y has revisado los datos, un poquito más de 600 millones de dólares de inversión pública en 2005. 600 millones. Y 2018 programaba más de 8 mil millones de dólares. Aprobado con eso cerca de 7 mil. Pero hay otras inversiones que no pasan por la asamblea, ¿no? Las petroleras. Más de 8 mil millones de dólares de inversión. Y ahora, con

0: Y en nuestra, solamente entre 2015 y 2019 se aprobaron 12 contratos petroleros aprobados por la Asamblea Legislativa con un compromiso de inversión de más de 8.300.
1: 18 contratos.
0: Es que contempla otras 4 adendas y 3 sesiones. Entonces, pero esos contratos comprometían 8.300 millones de inversión. Y además, presidente, que esto fue polémico y la derecha no lo dice, el 2015 la Asamblea sancionó la ley 767, que era promover inversiones en exploración y explotación en hidrocarburos. Eso fue el 2015. No nos pueden venir a decir que desde el 2015 al 2019 no se plantearon políticas de inversión en hidrocarburos, porque aprobamos una ley de inversiones para la exploración y explotación hidrocarburífera y se aprobaron entre 2 y 18 contratos con adendas y sesiones con 8.300 millones de dólares de inversión. Que después ni Yanine Áñez ni Luis Arce hicieron seguimiento. Y lo peor de todo eso es que eso es en realidad el gran responsable de que en la gestión del presidente Evo Morales se hubiera alcanzado un 55 millones de metros cúbicos de producción diaria en octubre del 19, y ahora estemos en 25, el 2027 cerró en 27. 2025, perdón, cerró en 27 millones de metros cúbicos día. Eso es grave. Y es parte de lo que esa asfixia a las empresas del Estado que empezó en el gobierno de Luis Arce y que se va a profundizar en el gobierno de Rodrigo Paz, es parte de las medidas de ajuste del Fondo Monetario Internacional. Le doy un caso más, presidente. Entel no es una empresa deficitaria. Entel tiene utilidades y utilidades que le aportan al bono Juancito Pinto, a la renta Dignidad. Es una empresa que genera ingresos para el país. Pero Entel la están desmantelando. Hace unas semanas han despedido a más de 900 trabajadores de Datacom. ¿Por qué hacen eso con una empresa que no es deficitaria? Si fuera deficitario, uno, bueno, justifica una reestructuración, pero a Entel no le va mal. Entonces, es parte de esta reestructuración de las empresas públicas que compromete este memorándum con el Fondo Monetario Internacional, que va a incorporar privatizaciones, esto que decía el compañero Evo, la reforma constitucional para acceder a la revisión de un marco jurídico sobre la minería y sobre los hidrocarburos de nuestro país, y eso está en este memorándum. Y finalmente, el último tema. El gobierno se compromete que el déficit fiscal, que actualmente está en 11%, que es, digamos, lo que gastamos por demás, por encima de lo que producimos, dicen que a 2029 se comprometen a...

0: autorizado libre exportación, libre importación, porque ya querían liberar las importaciones de soya. Eso está contemplado en el memorándum con el fondo. Van a destruir el aparato productivo nacional, asfixiar las empresas públicas para después venir a justificar una privatización. Y yo creo que es grave lo que está sucediendo ahora. Tenemos que hacer una reflexión profunda y oponernos y rechazar este crédito, porque este crédito no condiciona al gobierno de Rodrigo Paz, condiciona al Estado boliviano y a los gobiernos que vienen, porque si no cumplimos este crédito que pretende aprobar la Asamblea, cuando querramos acceder a otras fuentes de financiamiento, nos van a cercar financieramente para condicionarnos y asfixiar nuestra economía. Esa es la política de dependencia en la que nos ha metido el gobierno de Rodrigo Paz, sometidos a Estados Unidos.
1: Y viene manejando la intención de tener una deuda porque dice que no hay plata, responsabilizando al gobierno, a los gobiernos anteriores, y efectivamente hubo un gran robo, diría yo, a partir del año 2019, después del golpe de Estado, el maldito golpe. El gobierno de Áñez y el gobierno de Lucho efectivamente han comenzado a destruir nuestra patria. La hermana Rosario Callejas, adelante, por favor.
2: Bueno, agradecida con todos ustedes, agradecida con el hermano Evo Morales, nuestro querido gobernador.
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2: de Causacho Coca. Muchas gracias por la invitación. Y nuevamente felicitar a nuestros hermanos de Chimoré. Muchas felicidades, lluvia y bendiciones por los años que están festejando, recibiendo, están de cumpleaños. Muchas gracias.
1: Muchas gracias, hermana Rosario, y a todo el departamento también, ¿no? Hermano gobernador.
4: Bueno, agradecido una vez más de formar parte de nuestro programa que domingo tras domingo se lleva adelante con mucha audiencia nacional e internacional, cada domingo a partir de las 7 de la mañana. Agradecido una vez más, saludar por supuesto en sus 42 años a todo el municipio de Chimoré. También nuestro departamento de Cochabamba cumple 216 años mañana. Un abrazo a todos los hermanas y hermanos nacidos, vivientes, en nuestro tan lindo departamento que es Cochabamba. Muchísimas gracias, hermano Ramiro.

0: que sea buena hora.
1: De 2016, a ver, 16, 1, 2, 3, 4, 5, 6, 7, 8, 9, 10, 11, 12 contratos, es el 2016. Uh-huh. Espero no equivocarme. Contratos, golpe de Estado, paralizaron todo. Uh-huh. ¿Dónde, que nos diga dónde está? Uno que demuestra han continuado. Podemos seguir comentando otras inversiones. Solamente con tema, yo dije con tema de la planta de carbonato de litio, que generaba, producía 15.000 toneladas de carbonato de litio. Aprovechando ese conflicto entre Rusia y Ucrania, ¿a cuánto hubieran vendido la tonelada? 70, 80 mil dólares. De 15.000.
2: Tendríamos plata en este
1: y momento. Otra vez, como la derecha destroza la economía. Claro. Una pequeña planta para producir 350 mil toneladas. Sí, toneladas de carbonato, cloruro de potasio. Apenas no, 10, 20 o 30% de producción. Semejante mercado tenemos en Brasil. Nada.
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1: No ampliaron las piscinas para garantizar la materia prima y se pensaba paralizar. Entonces, ¿cómo la derecha arruina la economía? Otras con palo, como estamos con gringos antes, sin gringos y con gringos, ahora cómo estamos, así de suba. Otro temita que quería aclarar. Escuché por ahí decir ¿dónde está? A ver, está por acá. Sí, tema minería. Tema minería, a ver. No, a mí me ha preocupado, ¿qué dice? Proyecto de ley busca monetizar pasivos mineros. ¿Qué significa? Es una reserva minera del Estado, va a monetizar. ¿Cuánto cuesta? Ojalá no me equivoque, es para hipotecar, para vender anticipadamente. ¿Alguna información que está circulando por ahí? A ver, su cooperativa minera de Ramiro García, de plata por decir, le van a quitar. Si es potencial para privatizarla, no van a respetar. Ah, algunas pequeñas cooperativas mineras, su, ¿cómo se llama? La minería no es mucho, que explote, la van a dejar, pero las grandes la van a quitar. Total privatización. Y esta monetización, es, lo que está planteando, es gravísimo.

intentar. No encontró nada. ¿Qué va a encontrar? Una madrugada había ido a montar en la serranía alguna, y cerca de esa fosa de maceración que será, la tienen que ir a acusar, tampoco pueden justificar. Y los mismos oficiales de la policía

0: Gracias a la audiencia de este medio de comunicación. Muchas gracias, Ramiro.
1: Gracias, presidente. Gracias, hermana Adriana. Gracias, gobernador. Gracias, hermana Rosario. Y a ustedes, oyentes.
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3: Y un saludo a la amable audiencia de Causecho Coca desde Argentina.
1: Con gobernador, el primo de Rodrigo Paz dice, ¿no? Amenazan con movilizaciones, nosotros también nos estamos preparando para los bloqueos, dice Mauricio Zamora. Se ha referido a los bloqueos anunciados para octubre y ha afirmado que el gobierno también se está preparando ante posibles movilizaciones. La autoridad ha señalado que el Ejecutivo evalúa acciones para afrontar cualquier medida de presión. Y ahí cuadra lo que hace un momento el hermano Evo decía, están pidiendo ayuda a policías que vengan de otros países, a Escudo de las Américas, sí, todo para callar, eliminar al pueblo indígena, campesino y boliviano que se moviliza en este tipo de
0: cosas. Sí, pero en el gobierno no cuadra nada. Definitivamente no cuadra nada, todos es... El texto, como diríamos,
4: en
0: no cuadra nada. Que sepan. Deben estar preparados.
5: Cuadra la ventanilla única.
0: Eso sí, creo que exageradamente cuadra eso, ¿no? Cuadra, muy bien cuadra. Deben estar preparándose para comprar dirigentes. Deben estar juntando plata para comprar dirigentes. Y el que no se va a dejar comprar, hay que meterle preso. Eso deben estar preparando. Ese es el plan.
1: Es grave. Le comentaba hace un momento, el diputado Manolo de la Paz ha anunciado que en su ley contra los bloqueos, además de las sanciones punitivas que va a tener esta ley, dicen, entre las sanciones, está el quitar los bienes inmuebles de quienes sean identificados como responsables de movilizaciones. No, Ramiro García estaba ahí, le han visto en la movilización el bloqueo. Investiguen qué tiene casa, no tiene casa, hay que quitarle, ¿no? Inmediatamente incautación.
5: Ya, a ver.
6: Si es así, ¿qué Estado tranca? ¿El gobierno tranca? Tantas filas, meses filas, esa tranca.
1: Eso es verdadero tranca.
6: Claro, ese es verdadero bloqueo.
1: Así es.
6: Transportistas. Mm. Ah, esa ley hay que aplicar a Rodrigo Paz de suministros, pues.
1: María.
6: Claro. Semejante bloqueo es un bloqueo económico por falta de combustible. ¿Qué nos dijo? Al día siguiente, cuando va a ser presidente, no va a faltar combustible.
1: Eso dijo.
6: Son 10 meses.
1: Y nos trae
6: gasolina. De paso, gasolina basura.
1: Basura.
6: Obra de dos familias. Cerimedo, esposa, Rodrigo Paz y esposa. Creo que te comenté, Ramiro, a mí, bueno, hace tiempo me comentaron, un chapaco, después de que ganó la segunda vuelta Rodrigo Paz, una comisión mandó de Bolivia a Argentina, ya a negociar tema combustible. Y ahí estaba esperando ya Cerimedo, su esposa más. Dos familias gobiernan, roban, robando de esposa a Bolivia. Mejor no me relegar. Este es el aniversario de Chiboré, por favor. Creo que se está acabando el tiempo, no sé si alguien exige, ¿no?, que diga, hagan esto. Cuando yo retorné de Argentina, ya con Lucho Arce pasó meses, un compañero me llama de la Casa Grande del Pueblo, dice todavía, ¿no?, presidente, esto no funciona, ¿qué pasa, pues? Aquí falta un caragazo o un calabozo.
5: A ver, así funciona, Leonardo, cuidado.
6: Calabozo. Sí, ahora nada, no hay control, no hay mando, no hay una ente matriz que diga, ejecuta, venga, ministro, aquí es el resultado, ¿qué está pasando? No hay.
1: Es que no
6: obedecen, a mí me sorprendió.
1: No obedecen su orden, ¿no?
6: Ya. Ayer me dijeron, claro, un sondeo de opinión, 20% de ejecución presupuestaria. Inversión, ¿no? Programado, 2.900 millones de dólares. También tengo esa información, más reformulado, ¿no? Y cuando llegamos al gobierno 2005, para recordar a la amable oyente, eran 600 millones de dólares. Yo manejaba 700. Ya se revisaron los datos, un poquito más de 600 millones de dólares de inversión pública en 2005. 600 millones. Y 2018 programamos más de 8 mil millones de dólares. Aprobado con eso cerca de 7 mil. Pero hay otras inversiones que no pasan por la asamblea, ¿no? Las petroleras. Más de 8 mil millones de dólares de inversión. Y ahora, con Lucho 2020.
4: Y en nuestra, solamente entre 2015 y 2019 se aprobaron 12 contratos petroleros aprobados por la Asamblea Legislativa con un compromiso de inversión de más de 8.300. Es que contempla otras 4 adendas y 3 sesiones. Entonces, pero esos contratos comprometían 8.300 millones de inversión. Y además, presidente, que esto fue polémico y la derecha no lo dice, el 2015 la Asamblea sancionó la ley 767, que era promover inversiones en exploración y explotación en hidrocarburos. Eso fue el 2015. No nos pueden venir a decir que desde el 2015 al 2019 no se plantearon políticas de inversión en hidrocarburos, porque aprobamos una ley de inversiones para la exploración y explotación hidrocarburífera y se aprobaron entre 2 y 18 contratos con adendas y sesiones con
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4: que después ni Yanine Áñez ni Luis Arce hicieron seguimiento. Y lo peor de todo eso es que eso es en realidad el gran responsable de que en la gestión del presidente Evo Morales se hubiera alcanzado un 55 millones de metros cúbicos de producción diaria en octubre del 19, y ahora estemos en 25, el 2027 cerró en 27, 2025, perdón, cerró en 27 millones de metros cúbicos día. Eso es grave, y es parte de lo que esa asfixia a las empresas del Estado que empezó en el gobierno de Luis Arce y que se va a profundizar en el gobierno de Rodrigo Paz, es parte de las medidas de ajuste del Fondo Monetario Internacional. Le doy un caso más, presidente. Entel no es una empresa deficitaria. Entel tiene utilidades y utilidades que le aportan al bono Juancito Pinto, a la renta dignidad. Es una empresa que genera ingresos para el país. Pero Entel la están desmantelando. Hace unas semanas han despedido a más de 900 trabajadores de Datacom. ¿Por qué hacen eso con una empresa que no es deficitaria? Si fuera deficitario, uno, bueno, justifica una reestructuración, pero a Entel no le va mal. Entonces, es parte de esta reestructuración de las empresas públicas que compromete este memorándum con el Fondo Monetario Internacional, que va a incorporar privatizaciones, esto que decía el compañero Evo, la reforma constitucional para acceder a la revisión de un marco jurídico sobre la minería y sobre los hidrocarburos en nuestro país, y eso está en este memorándum. Y finalmente, el último tema. El gobierno se compromete que el déficit fiscal, que actualmente está en 11%, que es, digamos, lo que gastamos por demás, por encima de lo que producimos, dicen que a 2029 se comprometen a dejarlo en 3.5. Autorizado libre exportación, libre importación, porque ya querían liberar las importaciones de soya. Eso está contemplado en el memorándum con el fondo. Van a destruir el aparato productivo nacional, asfixiar las empresas públicas para después venir a justificar una privatización. Y yo creo que es grave lo que está sucediendo ahora. Tenemos que hacer una reflexión profunda y oponernos y rechazar este crédito. Porque este crédito no condiciona al gobierno de Rodrigo Paz. Condiciona al Estado boliviano y a los gobiernos que vienen. Porque si no cumplimos este crédito que pretende aprobar la Asamblea, cuando querramos acceder a otras fuentes de financiamiento, nos van a acercar financieramente para condicionarnos y asfixiar nuestra economía. Esa es la política de dependencia en la que nos ha metido el gobierno de Rodrigo Paz, sometidos a Estados Unidos.
1: Y viene manejando la intención de tener una deuda porque dice que no hay plata, responsabilizando al gobierno, a los gobiernos anteriores, y efectivamente hubo un gran robo, diría yo, a partir del año 2019, después del golpe de Estado, el maldito golpe. El gobierno de Áñez y el gobierno de Lucho efectivamente han comenzado a destruir nuestra patria. La hermana Rosario Callejas, adelante, por favor.
8: Bueno, agradecida
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8: con el hermano Evo Morales, nuestro querido gobernador, nuestra hermana Adriana, nuestros compañeros de Causacho Coca. Muchas gracias por la invitación. Y nuevamente felicitar a nuestros hermanos de Chimoré. Muchas felicidades, lluvia y bendiciones por los años que están festejando, recibiendo, están de cumpleaños. Muchas gracias.
1: Muchas gracias, hermana Rosario, y a todo el departamento también, ¿no? Hermano gobernador.
0: Bueno, agradecido una vez más de formar parte de nuestro programa que domingo tras domingo se lleva adelante con mucha audiencia nacional e internacional, cada domingo a partir de las 7 de la mañana. Agradecido una vez más, saludar por supuesto en sus 42 años a todo el municipio de Chimoré. También nuestro departamento de Cochabamba cumple 216 años mañana. Un abrazo a todos los hermanas y hermanos nacidos, vivientes, en nuestro tan lindo departamento que es Cochabamba. Muchísimas gracias, hermano Ramiro.
6: De 2016, a ver, 16, 1, 2, 3, 4, 5, 6, 7, 8, 9, 10, 11, 12 contratos. Es el 2016. Espero no equivocarme. Contrato, golpe de Estado, paralizaron todo. ¿Dónde, que nos diga dónde está? Uno que demuestra han continuado. Que podemos seguir comentando otras inversiones. Solamente con tema, yo dije con tema de la planta de carbonato de litio, que generaba, producía 15.000 toneladas de carbonato de litio, aprovechando ese conflicto entre Rusia y Ucrania, ¿a cuánto hubiera vendido la tonelada? 70, 80 mil dólares, de 15 mil.
1: Tendríamos plata en este
6: y momento. Y otra vez, como la derecha destroza la economía. Claro. Una pequeña planta para producir 350 mil toneladas, sí, toneladas de carbonato, cloruro de potasio. Apenas no 10, 20 o 30% de producción. Semejante mercado tenemos en Brasil. Nada. No ampliaron las piscinas para garantizar la materia prima y se va a paralizar. Entonces, ¿cómo la derecha arruina la economía? Otras con palo, como son con gringos antes, sin gringos, y con gringos ahora cómo estamos, así resumo. Otro temita que quería aclarar, escuché por ahí decir ¿dónde está? A ver, está por acá, sí, el tema de minería. Tema de minería, a ver, no, a mí me ha preocupado qué dice. Proyecto de ley busca monetizar pasivos mineros. ¿Qué significa? Es una reserva minera del Estado, va a monetizar. Dale, ¿cuánto dale. Cuesta? Ojalá no me equivoque, es para hipotecar, para vender anticipadamente. ¿Alguna información que está circulando por ahí? A ver, su cooperativa minera de Ramiro García, de plata por decir, le van a quitar. Si es potencial para privatizarla, no van a respetar. Ah, algunas pequeñas cooperativas mineras, su, ¿cómo llama? La minería no es mucho, y que explote, la van a dejar, pero las grandes la van a quitar. Total privatización. Y esta monetización, es, lo que está planteando, es gravísimo. Intentar. No encontró nada. ¿Qué van a encontrar? Una madrugada había ido a montar en la serranía alguna, y cerca a esa fosa de maceración que será, la tienen que ir a acusar, tampoco pueden justificar. En los mismos oficiales de la policía nos informan. Audiencia de esta manera de comunicación. Muchas gracias, Ramiro.
1: Gracias, presidente. Gracias, hermana Adriana. Gracias, gobernador. Gracias, hermana Rosario. Y a ustedes, oyentes, amigos de...

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0: y 36.

0: y 2. 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
0: 12 y 37.

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Una y 20.

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0: ¡Dos y veinte! ¡Responde!
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0: y 35.

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0: 4 y 6.
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